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1: Ciencio, para toda la princesa.

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Si alguna vez en tu senda el vino del dolor te hace llorar, ruega a Dios que no sea porque te hayan mentido, que no se marchiten tus ojos con el llanto asombrado de ver la realidad. 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

6 de la mañana con 13 minutos en la República del Paraguay. Vaina la Gaona Pineda. Arupi, guante pande. Va a ese agua jardín, pepareime.

6:14, buen día. Ahí se llorita para la mitad, para mañana con el miñana con el porante, para la jornada del día, viernes 21 de agosto del año 2026. Placer de saludar a cada uno de nuestros oyentes en esta hermosa mañana.

Ñapuán, me juega, tú me apayas, vos, gira la mitad, Ñapuán, que reporte de sintonía de nuestro oyente al número de la radio 74-103-900. Peter Urente, mamá, apañas en tu jornada, el día viernes. Buen día, Ñapuán, que...

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1: Buen día, César. Al aporte tiene programación. Pues cuita perema, pues a ver. Siquiera por Paraguaya. 103.9. Quiero DFM. 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

Saludos mande para nuestro querido amigo Alicio, yo puse acá en Andrés, zona de Buenos Aires. En esta jornada, día viernes 21 de agosto, frío a fresco, cielo escasamente nublado, vientos del sureste, neblinas en las primeras horas, mínima de 8 y una máxima de 20. Para mañana sábado 22, frío a fresco, cielo escasamente nublado, vientos del sureste, mínima de 9 y una máxima de 20 grados. Para el domingo 23, frío a fresco, cielo parcialmente nublado, vientos del sureste, mínima de 8, una máxima de 21 grados.

Buenos días, César. Andúmane con el poná. Se avise con el poná. Había puama muy seca. Ay, oye, hicieron pabe. ¿Por qué no? César. Entonces, pues, música iba. Con angas y laico ponase.

0: mañana y han imitado.
1: O este día ayer. La vida es hoy, la vida es ahora. Pues el guayao man, no más a comer los guacatús. Ahí por igual. Allá van. 6:28 en la República del Paraguay. Peñerurente, mamá. Bañas en tu talomita.

0: Michael Ivo, ¿sabes? Nada.
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0: Aunque mi jamba y yo ya puedo comer. Llévate, Alexi. Vete, ¿cómo hay nada? ¿Vas a venir a comer?
1: Que se le
0: 0974-103-900, contactos en la mañana. Conductor desatento giró sin mirar y dejó a un motociclista en terapia. El automovilista intentaba retomar la ruta de O27 cuando se atravesó en el camino del motociclista. Tras el brutal impacto, la víctima fue llevada al Hospital Nacional de Itagua, donde sigue internada. Auto volcó en una cuneta durante el temporal y conductor quedó atrapado en Filadelfia. En medio de la lluvia y el agua acumulada, los bomberos llegaron con sus equipos y realizaron el rescate. La víctima fue retirada del vehículo y trasladada para recibir atención médica.

Camioneta se quedó frente a un nene que jugaba solo y una joven evitó un posible rapto. La escena ocurrió ayer en Mariano Roque Alonso. La mujer iba con una amiga cuando vio al pequeño en la vereda y a la camioneta parada frente a él. Tras el susto pidió que los chicos no salgan solos ni sean enviados por su cuenta a la despensa.

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El Ejicuaque. 6 de la mañana con 36 minutos en la República del Paraguay. Don Juan de Dios, monjo, ya mañana te doy mensaje. Buen día, don Juan de Dios, va a poner con mí. César, buenos días. Ñandú, un buyu, ipe, pujumí, caturamo.

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2: 6 de la mañana con 47 minutos en la República del Paraguay.

Pasé la música, la bandita de Mili Brites, soy desde Garay. Saludos, Garay, gracias por la sintonía. Buen día, amigo Ñandu, también Eligio Mujicaré. Y ya no, Milciada está a la vera. San Antonio General, Diego Iber. Mate, copa,

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2: Siete de la mañana con 22 minutos. Jornada del día viernes 21 de agosto. Mínima de 7 grados abren este viernes y mañanas frías continuarán el fin de semana según meteorología. El ambiente de este viernes se presentará con tiempo frío a fresco con cielo escasamente nublado. Vientos del sureste según la dirección de meteorología. Se presentarán neblinas en las primeras horas mientras las temperaturas mínimas oscilarán entre 7 y 11 grados. La dirección de meteorología pronostica una jornada con ambiente frío en todo el territorio nacional, con temperaturas mínimas de entre 7 y 11 grados, tornándose fresco a cálido en horas de la tarde para este viernes. Las temperaturas máximas oscilarán entre 20 y 24 grados en la región oriental y en la occidental entre 20

24 y 36, de acuerdo con el pronóstico de meteorología. El cielo se presentará escasamente nublado a lo largo de la jornada, con vientos predominantes del sector sureste en todo el país. Para el fin de semana se prevé que persiste el ambiente frío a fresco durante las primeras horas del día, con temperaturas mínimas de entre 7 y 13, tornándose cálido por la tarde con máximas de entre 19 y 28 grados. La nubosidad irá en aumento durante la jornada del domingo, principalmente en el Chaco y norte de la región oriental, mientras que los vientos predominantes serán del sector sureste. Ex autoridades de ANDE critican la creación de nuevas instituciones. Plazos. Los especialistas piden que se fijen plazos en las acciones concretas para evitar el colapso. Plan. El gobierno apura la creación del Ministerio de Energía y la aparición de un ente regulador. Deudas incobrables para IPS crecieron 119,5% en el 2025. Huelga de médicos suma apoyo y ya no agendan consultas. Conforman frente contra privatización del sector energético. Atome propone un parque solar de 300 megawatts en Villeta. Ganado paraguayo alcanza récord. 5,30 dólares por kilo.

Olimpia cae goleado ante Vasco y queda eliminado de la Sudamericana. Papelón total. Olimpia decepcionó en el Defensores del Chaco y cayó por 4-1 ante Vasco da Gama, quedando fuera de la Conmebol Sudamericana. Ellos fueron muy efectivos. Juan Alfaro, el volante de Olimpia, Juan Fernando Alfaro, señaló estar dolido por la abultada y humillante derrota en casa, que significó la eliminación de la Copa Sudamericana, y apuntó a que ellos fueron muy efectivos. Hay un conjunto de cosas que no funcionaron, dijo Pablo Sánchez. Nos faltó concretar, dijo Esteban Matus, el que hizo el gol para Olimpia, un golazo.

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7:40. Buen día a los que recién se conectan con nosotros. Aquí estamos arrancando la mañana.

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0974-103-900. Hoy es viernes, podés programar la canción que te guste, no hay problema. No hay problema con el género, con el estilo, con el artista, lo que quieras. ¿Cuál es la canción que querés escuchar? 74-103-900.

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0: 7400-3900, contactos en la mañana.
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0: 8 de la mañana con 7 minutos. Jornada del día viernes.
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Siete, cuatro, 103, 908 de la mañana con

7475, contactos en la mañana. Me sube la bilirrubina, dice el maestro Juan Luis Guerra. 8:25 en la República del Paraguay, día viernes 21 de agosto.

Terrible tragedia, un adolescente fallecido dejó una carta muy perturbadora. Conmoción en Guairá tras muerte de un adolescente de 14 años, quien mencionó los nombres de dos docentes y la dire de una institución educativa en su último escrito. Con el corazón destrozado, los padres de un adolescente de 14 años mostraron el cuaderno de su hijo. Allí dejaba por escrito los indicios de lo que le pasó. El chico de Guairá tomó una drástica decisión. La comunidad educativa, sus amigos y vecinos están conmocionados. El pasado miércoles, en horas de la tarde, en horas de la noche, el menor de edad les dijo a sus padres que iba a acostarse a dormir. Se dirigió a su pieza y minutos después escucharon el ruido de que hizo temblar la casa proveniente de la habitación. Aún tenía signos de vida. Los padres le llevaron de urgencia al Hospital Regional de Villarrica, pero ya no aguantó y falleció al llegar. Durante el trayecto, la mamá del estudiante llamó al 911 para avisar sobre lo sucedido. Los agentes le esperaban en el hospital. Allí el papá relató sobre la terrible tragedia. La carta: lo siento familia, pero mi vida está arruinada gracias a mis profesoras y la directora, escribió el adolescente. En el cuaderno dejó los tres nombres de los docentes que podrían saber si el chico sufría bullying. Ellos arruinaron mi futuro, recalcó la víctima. Además, escribió sobre el universo del Dragon Striker, dando a entender a sus padres que en esta serie de televisión le van a encontrar. El adolescente pidió dar sus cosas más preciadas a dos personas y al parecer era fanático de la serie, donde los protagonistas tenían poderes sobrenaturales. Incluso puso cómo sería su nombre en esa historia. El caso fue comunicado al fiscal Rodrigo Vázquez, quien deberá investigar sobre la situación tan terrible que describió el estudiante en su carta. Al principio del mes se dio a conocer que la fiscal Viviana Coronel acusó a un adolescente y pidió que vaya a juicio oral porque supuestamente no actuó ante una situación de acoso escolar donde la víctima se quitó la vida. Esta es otra historia. Parecido a lo que ocurrió en el departamento del Guayra. A los 46 años, Ronaldinho vuelve a fichar y se prepara para jugar en Italia. El futbolista brasileño es paraguayo. Sí, es paraguayo. Volvió a las canchas tras varios años y jugará en un importante club.

0: italiano.
1: ¿Qué es lo que va a hacer con 46 años? Hey, me vas a decir, no, la magia, todo lo que quieras, pero es gordito, es viejito. Me parece hasta absurdo lo que está haciendo Ronaldinho. Me parece hasta absurdo lo que hace Ronaldinho. Pero... y el club que le ficha también.

13.2 de mayo, puntero. Sigue Libertad con 12, Trinidense con 10, Guaraní y Recoleta está con 7, Nacional, Ameliano, Cerro, Olimpia y Sportivo Luqueño están con 6, Rubio Ñu está con 4 y San Ló está con 1 punto. La comisión de árbitros de la APF designó a los jueces para la sexta fecha del torneo clausura, donde se disputará el superclásico. Juan Gabriel Benítez estará a cargo del superclásico del fútbol paraguayo. El experimentado juez tendrá a su cargo el tercer clásico del año. Hoy viernes, Rubio Ñu, Trinidense, 6:30, con Blas Romero. Sábado 22, Ameliano Recoleta, 4 de la tarde. Domingo 23, Olimpia Cerro Porteño en el Defensores a las 16. Lunes 24, Nacional Sportivo Luqueño. Horas, Libertad San Lorenzo, 18:30. Para el martes 25, 2 de mayo, Guaraní, 18:30.

César, hace falta que Olimpia o Cerro le contrate a Ronaldinho. Ahí ya completamos. Ronaldinho ya jugó en Paraguay. Sí. Más específicamente dentro de la cárcel. El torneo Curé le hizo. Sí. Ronaldinho es un capo.

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8:51 en la República del Paraguay. Pedido sonando en la mañana. César, ¿qué tal? Música Carita Feliz de My Tower. 164 nos pedían este tema. Y obviamente que lo vas a escuchar aquí en tu estación 103.9. Vos pedís y tu música suena al aire.

0: La canción que querés escuchar en esta mañana del día viernes.
1: Me atacó, me atacó César.
0: ¿Qué lo? ¿De lujo?
1: Va a ir con César Pujareo Olimpia. Va a ir Pujareo Sol Olimpia. Va a ir con César Pujareo Olimpia.
0: Va a ir que tu niña responde eso, güey.
1: Va a ir Pujareo Sol Olimpia.
0: Buen día, César. Podemos escuchar la canción Está saliendo el sol intoxicado. ¿Qué le podemos decir? ¿Sí?

0: Atlético de Laporte. El Olimpiático gana porque eres de 4-0, un baleco. Pues se llama.
1: No. ¿Cómo eres, Pondeso?
2: Va a ir con ser pujero olímpiada. Va a ir pujero ser olímpiada.
1: Qué lindo gol hizo el Chile, ¿no? O sea, nos ilusionamos todos.

¿Cómo responderle a este mi amigo con cosas que se puedan reproducir al aire? Utilizando palabras sutiles, suaves, no violentas. ¿Me permiten yo decir un par de palabrotas? Preguntarle si es de cero, si cero pasó la Libertadores, era

0: Bueno, y ahora me van a querer vender esto del clásico. Es un fútbol, es una final aparte, es un partido aparte, el superclásico del fútbol paraguayo. Pero... ¡Yapoína, loco! ¡Yapoína!
1: Noticia de último momento. Olimpia fue violado anoche. Hay que ser sincero. Oye, un happen de coaice reporteño ya. Y va a ir por de fuera.
0: Puye una viteca. Y puy, te ganan los tres partidos de los equipos paraguayos. Y ahí pusiera.
2: Solo le pido a Dios que el dolor no.
0: Único representante de Sudamérica, presidente de la Conmebol. Upea ni es por Anduti. Pero ese es más curé para que paraguayo, así que no le calientan lo que ocurre con los equipos paraguayos.

0: Preparamos la pausa. Aprovecha la pausa y pedí la canción que querés escuchar. Envía tu audio, pedí la canción que querés escuchar.
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0: Sí. ¿Qué tal la Vascora, ¿En qué puede haber, César? Toda la pobre inocencia. ¿Verdad que sí?
2: Hacer la igual a mi equipo intermedia para estar en TV jugar al equipo de primera. Porque conmigo ya mañana hay partidos y gusto y te da, chica.
0: ¿Y gusto vea ya?
2: O pedía mañana en el que se otro lindo partido, me dice pase, ay, digo, y no me cansa. Mi otro más que te da es la camiseta. No sé, vaya presidenta, muñeca para este mal y lo vea hoy. Cerro arquero, la yo coche, otro de rojo nunca cura, a ver. ¿Qué paquete de payaso, güey? O para esperar ahí Argentina y un muñazo me queda hablado. Pero bueno, es inútil los no cuantos en guate. Ahorita carruaje nunca hay nada de bicho y un guate para la y lomo de la basura, weón, chihuahua.
0: Es el que dijo nuestro oyente. O faltante mojo, yo voy a ir al niño,
3: 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Anda, cobre va. Ñe, oigo. Uso guadito, joda, ñe, ñe, ñe, ahí. La tropa pasa cuando hable. Ñe, ñe, ñe. Estación, ñe, ñe. Café, ñe. Cato ya peor.
0: Ay, ay, ay, nervioso, malo. Pero ya, ven, calmada, socio. Luego en un minuto nos vamos a hacer la pausa, tras la pausa venimos con mucho más.
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0: 9 de la mañana con 16 minutos. ¿Para qué quede tu orgullo? ¿Eh? ¿De qué te sirve tu orgullo? Olvidemos nuestro orgullo, dice Brindis. En este bloque de clásicos tropicales. Jornada del día viernes. ¿Cuál es la canción que querés escuchar en esta mañana? ¿Cómo es? A full, a full, a full.
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0: no te muevas. Tras la pausa, ya se viene Territorio DJ.
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1: 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El asesor técnico será responsable de garantizar la trazabilidad del envío desde la toma de muestras hasta la carga del producto en el contenedor, asegurando la correspondencia entre el lote muestreado y el producto exportado. 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

Aquí estamos en nuestro... ahora sí, bueno, ya estamos, pensé que no estábamos. Aquí estamos de regreso, aquí estamos en la 103, bienvenidos, buenos días, amable audiencia.

9 minutos de las 10 de la mañana, la primera canción. África. Qué lindo tema, ¿verdad? Bienvenidos, quien les habla, Gumi DJ, a partir de este momento y hasta las 12 del mediodía. Ya que estamos, bueno, en nuestra línea habilitamos 0974-103-900. Vamos a... ¿Qué vamos a escuchar? ¿Vamos a mover la mañana? ¿Puede ser? Puede ser, claro que sí, creo que sí. Bueno, ya que estamos... Ya que estamos... Buen día, viernes, y

El fin de semana 21 de agosto. ¿Cómo es? La siqueamos un poquito nomás. ¿Está bien? Nos vamos a ver mañana, vamos a escuchar. No, ustedes bien. 7413-900. Bienvenidos.

Aquí estamos de regreso, clasiqueando un poco en esta mañana del día viernes 21 de agosto. Qué lindo tema va sonando de fondo. Y vamos a ir escuchando algunos retro, algo retro de fondo, por lo menos. Vamos a cambiar. Sí, tengo también algunos temas en portugués. Ya lo tengo. 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Con nosotros en la mañana. Hoy viernes 21 de agosto, ¿qué dice el pronóstico? Frío a fresco, cielo escasamente nublado, vientos del sureste, neblinas en las primeras horas, una máxima de 20 grados, lo que pronostican para el día de hoy. Para mañana sábado, 22 de agosto, frío a fresco, cielo escasamente nublado, vientos del sureste, una mínima de 9 grados para mañana y una máxima de 20. Casi igual. Para el domingo, una mínima de 8 grados, frío a fresco para el domingo, el cielo parcialmente nublado, vientos del sureste. 8 la mínima, 21 la máxima. Esto se mantiene hasta el martes, miércoles, creo que, en cuanto a la máxima. Después va en ascenso, según el pronóstico extendido. Y la otra semana, mamá, quería otra cosa. Y en cuanto a lo deportivo es la misma cosa, ¿eh? Se habla del clásico. Si va a ser así como anoche y como antes de ayer, qué aburrido va a ser. Ojalá cambien el chip, como se dice. Pero lamentable cómo juega nuestro equipo. Lo dije ayer por Cerro Porteño y hoy digo por Olimpia, la misma cosa. Y el resultado no tiene nada que ver. Nada que ver en el sentido de que sea abultado o no, ¿verdad? Una goleada así en casa y un equipo sin idea, sin fútbol, sin nada. ¿Qué se puede decir?

0: que jugó bien Olimpia, no, no se puede decir. Entonces, ¿qué? Nada.
1: Está nervoso.
0: Y Tauki. Vai pescar. Lo nuestro fue la buena música. Siempre dije, pues íbamos a entrar en detalle. Vamos a tener que hablar muchísimo, claro y tendido, y decir de repente cosas que no enero más, ¿verdad? Entonces, ¿qué? Está nervioso, va a ir pescar. 0974-103-900, esa es nuestra línea. Reitero, 0974-103-900.

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0: Bueno, en este bloque no tengo pausa, justo algo de que mirar acá. Vamos a la música. Rápido.
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0: Qué lindo tema.
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0: Rodrigo. Qué lindo tema. Clasiqueando un poco, ¿verdad? 31 de las 10.

0: Escuchábamos a Rodrigo. Qué lindo tema, ¿verdad? 24 de las 10.
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0: Qué lindo día tenemos ya. Impresionante, impresionante. Después de lo que fue ayer y en estos días, ¿verdad? 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

0: 48 de las 10 de la mañana. Fantasma del Caribe, muchachita.
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0: Ah, tengo algunos mensajes. Ya voy a ir cumpliendo. Gabriela. Sí, estamos en un viernes, inicio del fin de semana y podemos escuchar, claro. 48 de las 10.

49 horas de las 10 de la mañana, nosotros seguimos avanzando y seguimos en nuestro territorio de buena música, nuestro territorio DJ. Aquí siempre suena lo mejor y ustedes saben, ¿sí? Gabriela, estamos preparando, vamos a escuchar y un bloque de música tropical infaltable. Algunos nacionales podrían, sí, podemos escuchar, claro.

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0: 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Supermercado Julio César, con nosotros en la mañana, pasaron 51 de las 10 y aquí va...
1: Y Tommy Shot.
0: Tommy Shot. En Buena Vista también uno escucha, ¿verdad? A una de nuestras oyentes que le encanta esta música. También a nuestra amiga Carmen. Saludos y de a poquito voy a ir cumpliendo con lo que me faltan en cuanto a pedidos, ¿sí? Moviendo la mañana hasta las 12 estamos aquí en nuestro territorio. Dice a través de la 103.

Tu lambada. Bueno, 58 de las 10. 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

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Esta y muchas otras canciones después de la pausa, ¿verdad? Sí, de las 11 de la mañana. Son las 11 de la mañana más un minuto.

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0: Retrocumbia. Bailamos, cantamos, disfrutamos de esta linda, qué linda mañana la que tenemos hoy, ¿verdad? 0974-103-900, llegando los mensajes y la solicitud de canciones, ¿eh? Hasta copio, mi querido amigo Osvaldo, se da tanto tiempo. Ya voy a escuchar todavía enseguida. A mí, mi amigo, sí, no. Vamos a escuchar. Claro que sí. 0974-103-900, esa es nuestra línea. Andate donde quieras, pero escucha siempre la 103.
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0: Qué buen tema, amigo. Vate con el sí.
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0: Toma, no te iré, me imagino. O sea, en el sol y gusto y sea.
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Entonces, ¿qué seguimos? Con el ritmo, con la buena música, con la buena onda, con lo mejor, con estas canciones, con estos clásicos, con esto que nos hacen bailar, ¿verdad? ¿O cómo es? Sí. Entonces, está bien, estamos bien, ¿verdad?

0: aquí estamos clasiqueando. ¿Qué tal nuestro tema? Sí, quería... Oye, le gustan los temas clásicos, ¿verdad?
1: Sí.
0: Y a nuestra amiga Carmen también. Allá va, para bailar este inicio del fin de semana, este viernes, con este clima que es agradable y no con el sol. Allá va, ¿verdad?

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el Monchi Papa. ¿Se acuerdan? Te quiero, te amo, te quiero, te adoro, todo lo que vos quieras. Sí, 28 de las 11, aquí estamos disfrutando de la mejor música en compañía de muchísima gente que nos eligen. Como cada mañana, estamos contentos, claro, con cómo nos vamos a estar. 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En Yegros, nos escucha Nati con su hermano. Frecuencia Trío, después de la pausa. ¿Está bien? Mari, por Santa María, saludos. Complaciendo pedidos en la mañana. A seguir con lo mejor de la música. Yomo

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0: Frecuencia Trío, no hablemos de amor. 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De verdad, ahora hacemos palmas. Palmas, palmas, palmas, palmas. Qué lindo tema. Hace mucho, no sé cuántos meses no escuchamos.
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0: ¿Quién es Aray?
1: Con este ritmo que yo sé que les gusta mucho. Viene y dice.
0: Viene y dice, Frecuencia Trío. Ya llegó. ¿Cómo es? 48 de las 11. Con las mismas ganas, con la energía de siempre.
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Estamos llegando a la parte final. Algo de Mr. Chivo me piden y se me antojó directamente esto, por lo menos un poco, ¿verdad? Porque ya se nos fue el tiempo. La falta que me haces.

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0: Y después, Mr. Chivo.
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0: 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Qué lindo tema, qué linda canción, qué linda mañana, ¿verdad? Nosotros llegamos a la parte final de otra edición más, cumplimos una semana más, gracias a Dios, ¿verdad? Siempre digo, un agradecido.

Contento, feliz de poder acompañar a muchísima gente que nos eligen como cada mañana. Hasta aquí nuestra edición viernes. Territorio nuestro, territorio de buena música, territorio de buena onda, territorio con mucha energía y con el positivismo de siempre. Bueno, se viene Willy González en un momento. A las 14, Gustavo Alberto conduce el bus. 17 horas, Adrián Ramírez, el especial de KB Music y Rockstar. Después viene Alejandro Viveros con su 03. Mañana, 7 de la mañana, Adelaide 21 conduce Puro Sentimiento, aquí a través de la 103. A las 9, Alejandro Viveros con buena música hasta el mediodía. Domingo regresamos nosotros, Dios mediante. Estamos con otro estilo de programa, con música clásica romántica, pero de los clásicos hablamos, ¿eh? Ahí estamos.

Qué buen tema. Nos vamos, gracias por escucharnos. Gracias por acompañarnos, por elegirnos siempre, ¿sí? Quien les habla, Gumi DJ, conducción, musicalización, el placer de siempre. Feliz resto de jornada, feliz fin de semana. Hasta la próxima.

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apreciadas amigas y amigos radioescuchas, muy buen día. Ya iniciamos esta edición informativa de día viernes. En esta última edición de esta semana, hoy 21 de agosto. Muchas gracias por acompañarnos siempre, por esa preferencia, esa sintonía. A través de la 103.9, a través de cualquier medio tecnológico, con acceso a internet. Desde los celulares también. Tablets, computadoras, quienes nos escuchan en el distrito, en el departamento de Casapá, componente de los 11 distritos donde tenemos amigos, en otros departamentos en la República del Paraguay, más lejos aún. Y como de costumbre, agradeciendo nuevamente por esa preferencia, enviando un abrazo en la distancia, gran cantidad de información para compartir en la fecha hoy, jornada de viernes. Jornada soleada, por cierto. Meteorología e hidrología indica para hoy que podría ser una jornada con cielo escasamente nublado, vientos variables, luego del sureste, con una máxima que ascendería a los 19 grados. Para mañana sábado,

De los videojuegos, ¿no? ¿De dónde salió? ¿Estás seguro? ¿No es del juego, no es de Roblox? No, de TikTok. Ajá. No, porque ahora se escucha en todos lados estas dos palabras entre los jóvenes y no tan jóvenes también, que es farmear aura. Aquí en la radio, por ejemplo, en nuestra emisora tenemos varios compañeros que estarían dispuestos a participar de una competencia contra, ¿por qué no imaginar contra otros comunicadores también de otras emisoras aquí de la zona? Muy interesante, son los lenguajes que vamos aprendiendo de la generación Z. Y hay que... Ayer justamente estábamos participando en una reunión de padres convocada por el Colegio Secundario Parroquial, donde estuvo presente el director general de esta institución, que es el presbítero Antonio Darío Duarte. La reunión convocada también por la directora de dicha institución, la doctora Natividad Parris de Ruiz, perdón, Natividad Ruiz de Parris. Esa es la forma correcta, la disculpa del caso. Muy interesante realmente porque se abordaron temas que tienen que ver con la actualidad de los jóvenes, cómo es el entendimiento entre los jóvenes de hoy en día que tienen este tipo de lenguaje como farmear aura, entre otros, y otro tipo de comportamientos totalmente diferentes a los que tal vez tenían los padres. No digo tal vez, que estoy seguro que son diferentes. Adaptarse a estos tiempos, el tradicional colegio secundario parroquial Wilfrido Rivas abordó temas esenciales sobre los jóvenes y la familia en una reunión de padres junto a su director general, el presbítero Antonio Darío Duarte. Esto era lo que publicábamos y solamente dejamos este título. En la página Derecho a Informarse. En cuanto a una recorrida por distintos otros títulos a nivel nacional, camión que transportaba ladrillos habría quedado sin frenos y provocado fatal accidente en Pirayú. Este camión modelo 1969. Un joven de 22 años murió y varias personas resultaron heridas tras el choque de dos camiones en una ruta de Pirayú. El conductor del camión que habría quedado sin freno fue detenido mientras se investigan las causas del accidente. Fatal accidente, otro más en Encarnación, cobra la vida de una joven de solamente 18 años. La misma murió tras un choque entre un automóvil y una motocicleta ocurrido en la mañana. En Encarnación, el motociclista resultó herido y fue trasladado a un hospital mientras las autoridades investigan las circunstancias del accidente. El Ministerio de Obras Públicas inicia retiro del semáforo en Pedroso y acelera obras del paso superior. Cuestionan los trabajos del Ministerio de Obras Públicas y el ascensor de la pasarela en Pedroso. Identificaciones aclara que no se expidieron cédulas en forma irregular a extranjeros. El Departamento de la Policía Nacional, a cargo del comisario León Almirón, asesor jurídico, explicó que durante el trámite de requerimiento de cédulas paraguayas por parte de 10 extranjeros que cuentan con radicación temporal y que poseen antecedentes penales, se realizó el trámite de solicitud conforme al proceso legal, atendiendo a que estos sí pueden adquirir el documento y es válido por 2 años con dictámenes de sus respectivos países. Cae despensa Chespi, la SENAT incauta 74 dosis de crack en comercio del barrio botánico de Asunción. Agentes de la SENAT desarticularon un presunto punto de venta de drogas que funcionaba como fachada de un comercio barrial en el barrio botánico de Asunción. Durante este operativo fue detenida Joana Maciel González, 26 años de edad.

El procedimiento se realizó tras un trabajo de inteligencia y un posterior allanamiento del inmueble. En conjunto con la agente fiscal Samara Lesme, en el lugar fueron halladas 74 dosis de crack y una porción de marihuana. Desde la SENAT señalaron que el operativo busca combatir los focos de microtráfico instalados en los barrios y reducir su impacto en las familias y jóvenes de la zona. Feriado de la batalla de Boquerón se adelanta el lunes 28 de septiembre. El presidente Santiago Peña firmó el decreto que dispone adelantar el feriado por la batalla de Boquerón del martes 29, atención Julio con esto, al lunes 28 de septiembre va a ser feriado. La medida busca fomentar el turismo y el movimiento económico, además de facilitar el reencuentro de las familias paraguayas durante el fin de semana largo. El crack son dosis de cocaína. Vamos a buscar porque no quiero tampoco utilizar términos que no son los correctos. Una droga estimulante muy adictiva que se obtiene procesando la cocaína en forma de cristales o rocas para poder fumarla. Su nombre proviene del sonido crujiente que hace al calentarse. A nivel local en Paraguay, la sustancia comercializada como crack suele ser una forma de pasta base de coca. Siempre yo escuché también decir que el crack es como un desperdicio, es lo más feo de la cocaína, que antes de tirarlo lo hacen este tipo de producto mediante un mecanismo químico que desconozco realmente. Eso es más o menos lo que es el crack. Feriado de la batalla de Boquerón se adelanta al lunes 28 de septiembre. El presidente Santiago Peña firmó en la fecha el decreto que dispone adelantar el feriado por la batalla de Boquerón del martes 29 al lunes 28 de septiembre. La medida busca fomentar el turismo y el movimiento económico, como además de facilitar el reencuentro de las familias paraguayas durante el fin de semana largo. Los últimos feriados del 2026 serán martes 8 de diciembre, Día de la Virgen de Cacupé, y viernes 25 de diciembre. Quiere decir que quedan apenas 3 feriados en lo que resta de todo este año, prácticamente al finalizar el mes de agosto. Paraguay recibe hoy su quinto avión Super Tucano y refuerza vigilancia del espacio aéreo. El gobierno paraguayo recibe la quinta aeronave de un lote total de 6, marcando un paso clave para la modernización de la defensa nacional. La compra de las unidades forma parte de una inversión de 150 millones de dólares, lo más relevante en equipamiento militar para el país de las últimas 4 décadas. Por otra parte, también en el ámbito internacional, sismo de magnitud 6.7 sacude a Perú, dejando 3 heridos leves. Un fuerte terremoto se registró este jueves en la región de Ayacucho, en el sur de Perú, y fue percibido en distintas zonas del país, incluida Lima. El sismo tuvo una magnitud de 6.7, según el Servicio Geológico de Estados Unidos. 3 personas resultaron con lesiones leves durante la evacuación, mientras que las autoridades reportaron daños en viviendas, centro de salud y una institución educativa.

Negra semana para el fútbol paraguayo en Copa Libertadores y Sudamericana respectivamente. Anteayer quedaba eliminado Cerro Porteño ante Palmeiras de la Copa Libertadores. Mientras tanto que ayer Olimpia cayó derrotado duramente como local por 4-1. Semana negra para nuestro fútbol. Sin duda, la responsabilidad pasa por mis decisiones, dice Pablo Vitamina.

Mina Sánchez, director técnico de Olimpia. Mientras tanto, se conoció una dura sanción de FIFA a Leandro Paredes por los incidentes en la final del Mundial 2026 ante España. El actual jugador de Boca fue suspendido por 10 partidos a causa de unos incidentes en que fue principal protagonista al final del partido entre España contra Argentina, la definición del Mundial pasado. El mediocampista de madre paraguaya tuvo un altercado con Gaby, jugador de La Roja, segundo después de haber culminado el encuentro en el estadio Nueva York. Además de Paredes, fueron sancionados Nahuel Molina, también de Argentina, con 7 partidos. Thiago Almada con un partido, el asistente técnico Roberto Ayala con 3 y Gaby con un partido. Además de todo esto, la Comisión Disciplinaria de la FIFA multó a la Asociación del Fútbol Argentino con $321.000 y condenó a la selección argentina a jugar los próximos 2 partidos de local con el 50% de su capacidad. A las suspensiones que cada uno deberá cumplir en los próximos juegos de sus respectivas selecciones por el resto del año, que quedan 2 fechas FIFA, también hay multas económicas establecidas por el ente rector del fútbol mundial. Paredes y Molina con $90.000 cada uno, Ayala, asistente de Lionel Scaloni, y Gaby con $30.000 cada uno. Bueno, esta es la dura sanción recibida. Recordarán ustedes que en lo que fue la final del partido del Mundial entre España y Argentina, que al finalizar hubo algunos incidentes, empujones, algunos golpes también, agarrones y otras peleas que no fueron, por supuesto, bien vistas para el mundo del fútbol. Ya en instantes también, tercera parte en lo que se refiere a el caso Roselyn. Aquí en esta grabación, la tercera parte de esta entrevista con el fiscal interviniente, el doctor Carlos Germán Ramírez. Vamos a escuchar la parte en la cual la menor que trasladaba a, o que trasladó a Roselyn, de acuerdo a las a todos los elementos que ya se, con los que se cuentan, mintió en asegurar, y esto para poder tener un conocimiento exacto de los hechos cronológicamente, mintió al asegurar que había dejado a Roselyn en un lugar cuando en realidad la había llevado hacia la zona de Terebó, nuestro distrito. La vamos a escuchar enseguida. Son algunas de las informaciones más destacadas a esta hora del mediodía, en esta jornada de viernes 21 de agosto.

0: prácticamente en la mitad de nuestro espacio del día de la fecha, 12:33. Ahora vamos a escuchar la tercera parte de esta entrevista que mantuvimos con el fiscal, agente fiscal, el doctor Carlos Germán Ramírez, interviniente en la causa o en el caso de la joven Roselyn. En esta parte ya vamos a escuchar importantes consideraciones que sirven para que vayamos conociendo cómo se va desarrollando el trabajo investigativo de principio a fin, de esta forma poder ir ensamblando lo que en principio era un rompecabezas, que tiene como finalidad, como objetivo, el poder conocer si hay más personas, si las hubiere, quienes de alguna forma tuvieron que ver o pudieron evitar que se produzca esta tragedia, y también la responsabilidad de cada uno de los imputados hasta la fecha.
1: Estaba mintiendo porque nosotros ya obtuvimos imágenes de circuito cerrado en donde se la ven a ellas dirigirse a otro lugar y no quedarse en el surtidor, en este surtidor que había manifestado al inicio la adolescente. Ajá. Conforme a esa inconsistencia en la declaración y con los elementos que íbamos obteniendo, para el día jueves yo solicito un allanamiento de la casa de la adolescente y también de otro domicilio. Para el día jueves yo solicito un allanamiento de la casa de la adolescente y también de otro domicilio. Jueves realizamos el allanamiento a temprana hora de la mañana
2: en el casco urbano, ¿verdad? De la casa.
1: En la casa de la adolescente, esta que hoy está imputada. Ahí incautamos teléfonos celulares, conversamos otra vez con los familiares y ahí

0: entra en en el círculo de la investigación Danilo. ¿Por qué entra Danilo? Porque Danilo es pareja de esta adolescente. Porque Danilo es pareja de esta adolescente. Conversé
1: De la que llegó a Roselyn, ¿no?
0: de la adolescente, no te puedo dar su nombre
1: Sí,
0: porque,
1: no, por eso no
0: sí, de
1: mencioné.
0: la adolescente imputada, ¿verdad?
1: Sí.
0: Es, Danilo es novio de esta adolescente. Entonces, ahí entra en el círculo de la investigación Danilo, conversamos con él, converso también con, nuevamente con la adolescente y cae en contradicciones. En esa diligencia surge que la versión que nos dan es de que Roselyn tiene un novio de hacia la compañía de Boquerón, pero que ellos no conocían el nombre de esta persona, pero sí describieron que es un tipo alto, flaco, con pelo enruladito y que había vendido su teléfono celular. Entonces, yo, eso fue el día jueves. Recordarán, Guillermo, que el jueves nosotros teníamos el inicio del juicio oral del caso de Melania.
1: Sí.
0: Entonces, eso estaba fijado para las 8 de la mañana. Como que la diligencia proseguía, entonces yo le encargo a mis asistentes continuar con el trabajo, encargo unas diligencias al subjefe del Departamento de Investigaciones y a los personales de búsqueda, y me dirijo a iniciar el juicio oral del caso de Melania.
1: Sí.
0: Posterior a eso, siendo 10:30 horas aproximadamente, entro en contacto con el comisario Alonso, el subjefe del Departamento de Investigaciones, y me dice él de que en unos minutos íbamos a tener novedad sobre algo. Siendo las 13 horas aproximadamente me llama el subcomisario y me comenta de que se había el Danilo y la adolescente, que hoy está imputada, había manifestado de que la nena desaparecía, la adolescente desaparecía, se había caído en un tajamar y que el cuerpo estaba en ese lugar. El Danilo y la adolescente, que hoy está imputada, había manifestado de que la nena desaparecía, la adolescente desaparecía, se había caído en un tajamar y que el cuerpo estaba en ese lugar. Entonces nos organizamos, yo le convoco a los bomberos, nos trasladamos al lugar, solicitamos permiso para ingresar. En ese interín recibo la llamada del papá, que también se enteró que nosotros no estábamos trasladando al lugar. Y me pregunta si qué es lo que está pasando. Entonces
1: Sí.
0: le digo, tenemos una noticia. Nos estamos trasladando al lugar. Cuando yo tenga algo en concreto, te aviso. Textualmente, así le digo. Nos trasladamos nosotros al lugar. Cuando yo llego al lugar del tajamar, siendo las 15 horas aproximadamente, a raíz de que presumiblemente yo calculo que esto ya, ya estaban en el lugar periodista y demás cosas, se estaba transmitiendo en vivo el trabajo que estábamos haciendo. Recibo la llamada de una persona que me pide tener en cuenta la casa de la abuela de Danilo, que está en tal lugar. En ese lugar, unos días antes, vecinos habían visto a Danilo y a otras personas cavar en el fondo de la casa y enterrar algo. A raíz de que presumiblemente yo calculo que esto ya, ya estaban en el lugar periodista y demás cosas, se estaba transmitiendo en vivo el trabajo que estábamos haciendo, recibo la llamada de una persona que me

0: pide tener en cuenta la casa de la abuela de Danilo, que está en tal lugar. En ese lugar, unos días antes, vecinos habían visto a Danilo y a otras personas cavar en el fondo de la casa y enterrar algo. Entonces, esto yo le digo a mi asistente, a uno de mis asistentes que estaba conmigo: te vas a ir a la fiscalía, vas a preparar allanamiento. Vamos a allanar esa casa. Seguimos nosotros con la tarea ahí de búsqueda del cuerpo, porque tanto Danilo como el otro adolescente habían asegurado que el cuerpo quedó en el Tajamar, en el Tajamar. Se hizo la búsqueda, ustedes saben el resultado, lastimosamente no, ahí no se encontró nada. En vista de que yo estaba en el lugar, solicito la colaboración de mi colega, la doctora Rosy Vázquez, que es la fiscal que estaba de turno para cuando eso. Y ella gentilmente accede y se dirige a la casa de la abuela de Danilo para realizar la búsqueda. Y se dirige a la casa de la abuela de Danilo para realizar la búsqueda. Nosotros revisamos todo el Tajamar, posterior a eso nos trasladamos a unos metros del Tajamar donde se encontraba un pozo, que cuando íbamos a verificar con los bomberos voluntarios, yo recibo la llamada de la doctora Rossi, quien avisa que había encontrado el cuerpo. Yo recibo la llamada de la doctora Rossi, quien avisa que había encontrado el cuerpo. Y después de eso nosotros nos trasladamos al lugar y efectivamente
1: Efectivamente.
0: encontramos el cuerpo de la desaparecida totalmente desmembrado.
1: Ajá. Y por las características, fiscal, y de su experiencia, ¿le tocó en algún momento intervenir en un tipo de hecho de esta magnitud?
0: Y la verdad que en todo el tiempo que yo estoy dentro del Ministerio Público, Guillermo, tuve varios casos como asistente fiscal, primeramente, y como fiscal ahora, pero un homicidio de esta magnitud, de esta característica, es la primera vez. Un homicidio de esta magnitud, de esta característica, es la primera vez.
1: Usted particularmente, hasta lo que pueda contarnos, seguro debe tener una teoría del caso para determinar justamente quién tuvo tal o cual responsabilidad dentro de
0: Bueno.
1: esto tan grave, ¿no?
0: Nosotros el día del posterior al encontrar el cuerpo de la adolescente totalmente desmembrada, el viernes se realizó la autopsia en Asunción. La autopsia determinó la causa de la muerte y el doctor Pablo Lemire también determinó que la muerte. La data de la muerte ya sería aproximadamente 7 días. La data de la muerte ya sería aproximadamente 7 días. Con eso podemos concluir de que a la adolescente la habían asesinado el mismo día de su desaparición. La habían asesinado el mismo día de su desaparición. La forma, la participación de cada uno de los imputados aún no podemos determinar. Seguimos nosotros con la tarea investigativa. Ahora nos toca realizar las diligencias periciales.
2: Bueno, esta es otra parte, otro segmento de lo que dialogamos con el fiscal Carlos Ramírez referente al caso Roselyn, dando detalles, muchos de ellos que se pierden, ya que con gran cantidad de información, y esto es tendiente a poder que esto pueda llegar a tener un total esclarecimiento y Dios permita que no se tenga la menor duda de los participantes y la autoría de cada uno de ellos en esto, en esta tragedia tan marcada. No solamente nos marcó, sino que va a ser un antes y un después, más que seguramente. seguramente.

Es un antes y un después. Muchas instituciones lo vienen haciendo hace ya mucho tiempo, no solamente por este caso en particular, por el caso Roselyn, pero intentar ser un equipo en el sentido de, ya lo decía ayer, y ayer estuvimos participando de la reunión de padres convocada por el Colegio Secundario Parroquial, donde se abordó temas esenciales como los jóvenes y la familia, con la presencia del presbítero Antonio Darío Duarte, que es director general de esta institución, con una nutrida concurrencia de padres, familiares y tutores de los estudiantes de esta casa de estudios. Se llevó a cabo una decisiva reunión general. El encuentro contó con la presencia de la directora organizadora de esta reunión, la doctora Natividad Ruiz, y su equipo de trabajo. El principal orador de la jornada fue el padre Antonio Darío Duarte, quien brindó una conferencia magistral respecto a este tema. Los ejes centrales de la disertación fueron la familia, la iglesia, la escuela y la comunidad. Esta iniciativa surgió a raíz de los recientes hechos de violencia que involucraron a menores de edad en la región en las últimas semanas, aclarando que se viene trabajando en esto en conjunto hace mucho tiempo atrás, no solamente ahora. La familia es la primera escuela, los padres son los primeros educadores y esta es una responsabilidad que involucra a toda la sociedad. Por ello, a los jóvenes se los debe educar, acompañar y proteger. El trabajo del docente debe ser respaldado por los padres, expresó firmemente el presbítero Darío Duarte. Durante el encuentro se establecieron los tres pilares o cimientos fundamentales para guiar a la juventud en la actualidad. En primer lugar, conocerlos. Segundo, escucharlos y protegerlos. La jornada culminó con una dinámica de trabajo en la que los padres se dividieron en grupos. A cada equipo se le asignó el desarrollo y la posterior exposición de diversos temas de actualidad, utilizando materiales escritos facilitados por los organizadores. Esto es lo que leemos en la página de Derecho a Informarse. Tiene que ver también, como referencia, al Colegio Secundario Parroquial. Y seguramente que en todas las instituciones se está abordando este tema, cómo trabajar muy de cerca en un conjunto o como parte de un equipo, ya sea desde la familia. Ayer destacaba el país Darío Duarte, la familia, allí se comienza todo, la familia, los padres, en la casa, cómo trabajar en la escuela, colegio y también a la iglesia como principal cimiento en esta tarea. El involucramiento de todos es esencial, pero la familia como primera escuela.

Un nuevo accidente que involucra un camión que trasladaba ladrillos, habría quedado sin frenos y provocó de dicho accidente una persona fallecida. De solamente 22 años, varias personas resultaron heridas tras el choque de dos camiones en una ruta de Pirayú. El conductor del camión que habría quedado sin frenos fue detenido mientras se investigan las causas del accidente. El accidente se registró alrededor de las 8 horas de este día viernes, dejando un joven fallecido, varios heridos. El siniestro involucró a un camión de una marca muy conocida, alemana, fabricado en el año 1969, que transportaba unos 4.000 ladrillos. El vehículo era conducido por su propietario, Fabrino Jiménez Galeano, 60 años, quien quedó con los frenos de aire. Manifestó que los frenos de aire dejaron de responder durante un descenso. Según los datos preliminares, la caja de cambios también habría dejado de funcionar, provocando la pérdida de control prácticamente total del camión. El camión llevaba 4.000 ladrillos, 4.000 kilos aproximadamente. Ante esta situación, don Fabrino impactó contra la parte trasera de otro camión conducido por Carmelo Alvarenga. Este segundo vehículo transportaba aproximadamente 3.000 ladrillos y circulaba en la misma dirección. Tras la colisión, los ocupantes del primer camión intentaron salir del vehículo en movimiento debido al descontrol. Derlis Jiménez Araujo, 22 años, cayó por la parte frontal y falleció como consecuencia del impacto. Su hermano Enrique Araujo, de 20 años, resultó con fracturas tras lanzarse por una ventana lateral.

Además, también una menor de 15 años que viajaba en la cabina y fue trasladada para recibir atención médica junto con otros heridos. Criminalística de la Policía Nacional intervino en el lugar mientras el Ministerio Público analiza el caso como un posible homicidio culposo. Además, se prevé verificar las habilitaciones del camión y las condiciones de seguridad de la ruta departamental. Otro accidente de tránsito, esta vez en Encarnación, deja como saldo, con derivación fatal, una joven de solo 18 años. La misma murió tras el choque entre un automóvil y una motocicleta ocurrido en la mañana del día de la fecha. El motociclista resultó herido y fue trasladado a un hospital mientras las autoridades investigan las circunstancias del accidente. El hecho se produjo en la ruta PY01, en la calle Carlos Krause del barrio Kennedy de Encarnación, aconteciendo este hecho alrededor de las 6:30 de la mañana, cuando un automóvil y una motocicleta protagonizaron una colisión. El automóvil era guiado por Claudia Armoa, quien circulaba por la ruta PY01, realizando un giro. La maniobra tenía como finalidad ingresar al estacionamiento de un conocido mini super. En ese momento, una motocicleta que circulaba en el mismo sentido impactó contra el lateral derecho del automóvil. En el biciclo viajaban Edgar Torres y Ana Maribel Torres Flores, de 18 años. A raíz de este fuerte impacto, ambos ocupantes fueron despedidos y cayeron sobre el pavimento. El motociclista sufrió varias lesiones, trasladándose de urgencia al Hospital General de Itapúa. Mientras que la joven, lamentablemente acompañante, fue auxiliada por bomberos voluntarios, pero llegó sin signos de vida al mismo centro asistencial. El oficial inspector Reinaldo Gamarra confirmó el fallecimiento e informó sobre las primeras actuaciones policiales. Personal de la patrulla caminera realizó el alcotest a la conductora del vehículo, del auto, cuyo resultado fue negativo. Las autoridades continúan con las diligencias para esclarecer las circunstancias del accidente y determinar las responsabilidades correspondientes. Son parte de los hechos informativos destacados en esta jornada, reiteramos, de día viernes 21 de agosto. El pronóstico para la fecha indica una jornada con cielo escasamente nublado, vientos variables, luego del sureste, con una máxima que se espera en 19 grados. La actual temperatura en este momento es de 17 grados centígrados. La fecha nuevamente nos convoca otra jornada de expectativa y de emociones, seguramente, ya que la selección Casapeña de Fútbol de Salón C13 se traslada hasta la ciudad de Tebicuarid, en el departamento del Guairá, para afrontar este duelo decisivo en cuanto a las aspiraciones de nuestra selección. En la categoría hasta 13 años de edad, Tebicuarí recibe a Casapeña. El primer partido aquí lo ganó Casapeña 4-1. El primer duelo entre ambas selecciones. El primer partido, la selección Casapeña ganó 2-1 en condición de visitante ante Nepomucena. Y el tercer partido, que fue el día martes, que se disputó en nuestro polideportivo, Casapeña, que se impuso por 1-0 a Nepomucena. Hoy, a partir de las 21:00, polideportivo de Tebicuarí versus selección Casapeña de Fútbol de Salón C13. Mucha suerte a los jugadores, cuerpo técnico, dirigencia, acompañantes, familiares, amigos, quienes se van a trasladar hacia esa zona del cuarto departamento. Agradeciendo por vuestra preferencia, deseando que tengan un muy feliz fin de semana.

0: Bueno, y agradeciendo siempre por acompañarnos del otro lado. Feliz resto de jornada para todos, feliz fin de semana, muy buenos días.
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49 minutos de la hora 14 en la República del Paraguay. Arrancando así nosotros con un par de canciones ya. Tarde de hoy, día viernes 21 del mes de agosto. Gracias por elegirnos, gracias por acompañarnos, por estar conectadísimo con nosotros. Ya a estas horas de la tarde, muchas gracias, Señores, bienvenidos, Bahía Paz, según Dirección Nacional de Meteorología, la máxima pronosticada para hoy es de 19 grados. Sí, señor. Hoy arrancamos la jornada con 8, hacía un frío de aquello, Sí, Hong-san, loco. Fresco, cielo escasamente nublado, vientos variables luego del sureste. Mañana, sábado 22 de agosto, día del folclore, mañana, Gina. Frío a fresco, cielo escasamente nublado, vientos del sureste, neblinas en la primera hora. Mínima 8, máxima 18. El domingo 23 de agosto, frío a fresco, cielo parcialmente nublado, vientos del sureste, mínima 7, máxima 19. Es lo que anuncia Dirección Nacional de Meteorología para el departamento de Caazapá. Bueno, señores, bienvenidos sean todos. Gracias por estar conectados ya con nosotros también. Sí, gracias por la sintonía, gracias por el reporte de sintonía, gente de Fulgencio Yegros, por ejemplo, que nos van reportando sintonía en la tarde. Muchísimas gracias. Gracias por acompañarnos ya, disfrutando de un rico tereré a estas horas, escuchando la radio. Muy bien, gracias por acompañarnos a través de Yerutí, a través de la 103.9. Presto para compartir con vos buena música hasta la hora 17. Así que quédate con nosotros, programa la tuya, programa la canción que quieras escuchar al 74-103-900. Bienvenido, estamos arrancando el programa.

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Sueño Contigo, 16 minutos de la hora 15 en la República del Paraguay. Bien. La de Camilo, Vida de Rico, si se puede, dice. Claro que se puede. Ahí le pasamos a nuestra pasajera Nati también su pedido, con gusto. En Yeruti FM 103.9. Mi amigo Oscar, escuchando la radio desde La Plata, Argentina, un gran abrazo. Le pasamos también el temita de Manuel Ortega. Y Patacoina, Oscarcito, ¿qué tal el clima por La Plata? Le mandamos un gran abrazo.

0: 12 raingos, ¿eh? Bebe, profesor. Bomba, bebe, calcula, sube, ya. Ay, nacemos nervioso y teo, y ya. No, no, profesor.
1: Va, esta guapa, pero. Cata, plancha. No, cobre, va.
0: Va, ey, cosa.
1: Reñe, oigo. Yo creo que guayito, joder, reñe, en apenas.
0: No, no, ya. Ay, Nati. Semo nervioso, pues, juez, teco. Mandé, ya, muy coñando, jazo de casa. Pesa y te ve en un doble, ley de bárbaro.
2: Sí. Ya cambiar bien de club, Guata ya de torneo internacional. Ahora ni o que están cagando ya, vale.
0: Cierto.
2: Ya en boja sucia. Yo con a veces corazón me ir grupa y te llegué.
0: Anis.
2: Dase el lado y mover gusta para tu un lado. Impresionante la gente de equipo paraguayo, o sea, para que en boja sufrir.
0: Cierto. Y pila y, güey, profesor. No hay alguna cosa que tenemos que hacer ya. Sí, muy coche ahí a Yumi, la de pasada 4-1, 0 por el ánimo, limpia la gina. La gran 7 ya. Allá hacer tajas y bebejas, pero. Sí, pero es guatamina de calculasia. Ay, no, tío, eso. Estamos nerviosos ya. Había sido Vasco. ¿Cuándo yo lo vi ella esa? Equipo suplente de Bobby Gay. De tablo, el profesor. La titular va a jugar y es bien bajo. Y como. No, Natisha. Vaya, Olimpia, Mongebe. Vaya, era Baby Bucuetea.
3: Con esa carita de fama.
0: Nandival. Nandiveral. Sandoval, ya no muy gay ni. Falta mantengo olla, polla. Ay, no. Siemo nervioso y te verá, profesor. ¿Entendés, pa? No. Amigo mi, hoy ve gente y no perdés a jugar ya arquero. Va, veo pesa.
4: Mujer, si puedes.
0: Bueno.
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0: Bueno.

y una multa de $321,000 a la selección argentina a jugar los próximos dos cotejos de local con el 50% de la capacidad. Sí. Bueno, también Paredes y Molina con $90,000 cada uno. Almada, Ayala, asistente de Lionel Scaloni y Gaby, un $30,000 cada uno. Bueno, según el análisis de la comisión disciplinaria, Leandro Paredes y Thiago Almada tuvieron una conducta antideportiva con Eric García, y cuando Gaby fue a defender a su compañero, fue derribado por los argentinos, mientras que Nahuel Molina propinó un puñetazo en el torso a Rodri Hernández cuando este corría celebrando el título. Por su lado, Roberto Ayala también entregó un puñetazo a Dani Olmo. Emande, hoy pia pa lento y lo gana mía, güey, güey. Me pillaba. Sí, señor. 23 minutos de la hora 15 en Paraguay. 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

0: 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Dale, dale, dale, dale, dale, dale, dale, dale, dale. 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
0: Gracias por elegirnos. Gracias por estar conectado con nosotros. No, y lo que venga nomás me preguntan. ¿Qué pa? ¿Qué regalo? Vamos a recibir el 26. Oh, what the profesor. ¿Qué va el problema? 0974-103-900. Adicional, oye, jugar 5 minutos. Ay, cuando perdemos 4-1 y nada. La gran 7 ya. Iñate, mi Vasco Guante con la Nomoingue Vela 1 mica y ya.
2: No,
0: en serio ya. Va, si la pecha y te ve, Iñate, mi gente ya.
3: De esta vez.
0: No, en serio, profesor. Gran flauta ya. Sí.
4: Se ha olvidado de que estás ahí.
0: Vuela,
2: vuela. No. Deja ahí la oficina.
0: Sí. Y usted te dio la clásico con domingo ya.
2: Impresionante.
0: De barbo, había sido con domingo super clásico de los perdedores. Pero. Consuelo de tonto podría ser, ¿verdad? Cerro Porteño está en el ranking número 6. En la clasificación de la Conmebol. Sí, según el ranking de la Conmebol, Cerro Porteño ocupa el puesto número 6. En el ranking número 6 está Cerro. Y así como está la cosa, Cerro jugaría el Mundial de Clubes del año 2029. Uy, voy a hacer más de otro año eliminar. Llegué a la UPA jugado más. No, entonces nada, yo pues nada. No. Pillaba. No. Ahí te vi. No la hay proposición. Ah, no hay nada.
5: No, pero
0: ni para tengo. Te estoy escuchando acá en Fasardi. Gracias, Mantey. O falta. Ah, pues ahora, por su pecuera me dice. Tamba, hija. Sí. Gustavito Fulte, estamos escuchando, dice por Ñumí, muchas gracias. Sí, hoy a la mañana estuve por la zona de Capi y Tindu, Aldo. A Samiela de Valleza. Sí, me fui hacia la zona de Shakira. Estuve por esa zona recorriendo. Sí, ahí mandé.

Aruno, ¿cuándo vive Pitán se pide, profesor? Ajá, ¿a dónde lo hago? ¿Cuándo vive en Boti? Pasa, raro, Sí. Ajá. 0974-103-900. Fulgina. No, gente, profesor. 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

0: El bus no para y luego de una pequeña pausa, seguimos con más música en el bus de la tarde.
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0: 48 minutos de la hora 15 en la República del Paraguay. Gracias por estar conectado con nosotros, ¿eh? Bien. Por ser bien, papá. Y yo perdí un equipo para llevar a Nepide, bye. Ay, tiene para un hincha de 2 de mayo, donde Are mandó perder México allá. Sí, señor. Oh, pa campeonato. Bueno, va a ir a campeonato local. Rubio New Trinidense, 18:30 hora. ¿Cuál sería? Sí, con Eno. Ameliano Recoleta. Sí. 4 de la tarde. El domingo, Olimpia Cerro, 4 de la tarde. Descontrolado. Y así vamos. Ya, ese. ¿Qué desastre, profesor?
1: Ahora me estaba mate, cuigo.
0: Tranquilo. El lujo.
1: Va, va, que yo ya voy a llevar yo todo.
0: Ah, caño, sí.
1: Me corre, y ahí nada. Va a ir el resultado clásico, ¿no? Todo.
0: No yo ya. Va, es caño, yo ya lo. Va, vio, vea. Un tiempo de pan de droga ya. Sí. Y una cuadra de la redonda, doña Botu, seguir la distancia, papi, ¿verdad?
2: Sin darme cuenta.
0: No, una. Y ya.
2: 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La jarra.
0: No, mande. Hay por Shakira, pero ya pasé a NG. Pero guasta. Y, pero bien. Y, por supuesto, los en tu. Yerutis, ya. Que cola y gusto ve y ve puta esa.
3: No.
0: Ni te cociente esa. Y un gran abrazo. Gracias por escuchar la radio. Dale, alza el volumen y disfruta del programa. Así vaya a acertar hace 4-0. Ay, no sé, 4-1, vaya. Otavita Fuller, estamos en sintonía de la radio. Desde José Fasardi dice, saludos, mante. Gente de Buenos Aires, sintonizando la radio, dice por acá. Muchas gracias. Dale.

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Bueno, ahí sonando la canción de los Bibis. Buen tema, No Llores Más. Bueno, clásicos tropicales formando parte de tu viernes. 10 minutitos ya de la hora 16. Le mandamos un cariño enorme a los que hoy están cumpliendo años también, así que muchas felicidades desde la radio, desde Yerutí FM 103.9. Qué gusto poder saludar hoy a quienes están celebrando un acontecimiento especial, así que muchas felicidades, que pasen súper, súper, súper bien este día.

Ahí está, el saludo enorme a quienes hoy están cumpliendo años, celebrando un acontecimiento especial, así que nuestro deseo enorme desde Yeruti FM. Ni se te ocurra requerir hoy a quien te debe plata, porque hoy es viernes, papá. Ánimo, Agueti. Y Blanqui soy, dice, pasa algo de Lalo. Acá en Bertoni estoy escuchando la radio, dice, muchas gracias, Blanqui. No. Ánimo, Agueti. No. Ni se te ocurra hoy requerir a tu rabisha. Ese que te dijo el lunes te pago, porque espera nomás que llegue el lunes otra vez, ¿verdad? Sí. Deja que pase el fin de. Sí. Claro, se habrá olvidado nomás que el lunes ya pasó. Sí, ten paciencia, si ya aguantaste una semana, ¿qué te hace dos días más? Sí, en serio que te digo, ni se te ocurra requerirle hoy a tu rapichá, porque estaba ahí, te va a bloquear. Tranqui. Cierto, por eso te digo, si el lunes te digo la semana pasada, tranquilo nomás, Sí, pero el lunes te vamos a hacer recordar para que le requieras. Sí, señor. Vida de rico ya de veina, enseguida le vamos a complacer. ¿O qué dicen ustedes? ¿Es bueno requerirle a tu rapichá que te debe plata un viernes?

0: Va, es de calcula. Sí, porque normalmente, pues, apagatan donde ya mi un entende y mande y posh. Sí, porque ja, ébola, ¿evillaba?
1: Pues na, chat GPT veo todo, va a responder para preguntar.
0: Cierto. Vamos a preguntarle un poco a chat GPT qué pa recomienda, ¿verdad? Teniendo en cuenta la situación económica, ¿es recomendable requerir a alguien que te debe plata un viernes o hay que esperar lunes?
2: Mira, si quieres ser efectivo y no cruzar la raya, el viernes puede sentirse medio invasivo, porque la gente se desconecta mentalmente. Ahora, si es algo más informal, un recordatorio amable, sin presión, un viernes a la mañana puede funcionar, ¿sabes? Si lo que quieres es que realmente lean, piensen y actúen, el lunes temprano suele ser mejor. Es como que arranca la semana y están más receptivos a resolver pendientes. Y si la relación es delicada, yo elegiría el lunes, con un mensaje corto, respetuoso y clarito.
0: ¿Qué, por ejemplo, tiene que tener el mensaje? ¿Cómo uno puede redactar un mensaje para requerir su dinero que le debe a alguien?
2: Lo mejor es que sea breve, respetuoso y directo. Arranca con un saludo amable y después recordarle el acuerdo o monto de forma neutral, sin acusaciones.
0: Supongamos que le vamos a requerir a Carlos. ¿Cómo le decimos a Carlos un lunes a la mañana?
2: El lunes a la mañana deberías mandar un mensaje que diga: buen día, Carlos, ¿cómo estás? Te escribo para recordarte el pendiente de mencionar el monto. ¿Te parece si lo resolvemos esta semana? Mantén un tono amable sin meter presión de entrada, pero dejando claro que esperas.
0: Mamo, genio. No, lunes, caro, mi amo, ¿qué te da? ¡Peme, metesa! Es bastante, algo ya porque sea, y ya. 'Tenés que esperar nomás lunes a la mañana. Imagínate si el fin de semana se empedó el amigo. No, Natisha. De guatamina, calculamba. Epo, ya, boca, esa. No, Natisha. Es guatana, calculamba, profesor. Sí, va. Epo, ya, boca, esa, no está, Mario. Poder llegar a ti. Sí, ahí pues mantén un tono amable, Naye. No.
3: Estoy muy amareada, no sé lo que me está pasando.
0: Imagínate lo que será.
4: Pero nada me importa.
0: Sí.
4: No quiero llegar.
0: ¿Qué más le podemos preguntar?

0: Esa amabilidad, yo creo que a eso de las 9 ya, Opama. Sí, sí, sí, sí, sí. No, tenemos que hacerle recordar que el lunes hay que... Buena, Shera. Saludos, Mante. Gracias por la sintonía. Mate, papi, oñe, en el día me preguntan acá.
1: Me llamo rompiendo.
0: Apiatado, imagina que profesor. Sí. Pronóstico del tiempo para mañana, atención. Departamento de Caazapá, atenti. Frío a fresco, cielo escasamente nublado, vientos del sureste, neblinas en la primera hora. Mínima 9 grados, máxima 20 para mañana. Es lo que anuncia Dirección Nacional de Meteorología para el departamento de Caazapá.
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0: todo. 0974-103-900. Manda tu mensajito, forma parte del programa.
1: Dale bien corazón y mi amor sin medida.
0: Y disfruta con nosotros el programa de hoy, no olvides. Claro, claro, claro, por eso te estoy diciendo. Sí. Y no olvides que cada cocina tiene su secreto, ese toque especial que hace que todos quieran.

Catupana Ñajendú, algo de funky, hey. ¿Qué música, por ejemplo, hay uno de funky que dé gusto? Princesita del... Saluda a princesitas, dice. Del Centro de Salud de Garay. Saludo, mantén.

0: Gustavito, te estoy escuchando, excelente el programa, hey. Saludo. Bueno.
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0: Le mandamos un gran abrazo también a aquellos que nos están sintonizando a través de la aplicación. Pollo Pú para todos ellos, ¿eh?

no, vos sabés que no da gusto requerir al que te debe. En serio, con eso, profesor. No, ese no da gusto, Shera. 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

0: Bueno, esta es la versión en vivo de Brindy. ¿Qué más te da? Sí, un bloquecito de temas en vivo también vale la tanto. Sí. 0974-103-900. Dale. Sí, Gustavito, quiero vender mi vehículo, señal de socio. Va, recolón de vehículo, arma.
1: Legalmente lindo,
0: está Gustavito, excelente el programa. Te estoy escuchando acá en Ñurundia. Un saludo, mante. Algo de temerario, ñandumina, bebé en el programa, dice.

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0: Bueno, ahí sonando la canción de qué personaje aquí en la radio. Gracias por la sintonía. Gracias por estar al otro lado y compartiendo también con nosotros en la tarde de hoy viernes. Sí, señor, qué gusto será, ¿eh? Sí. Nada de pireba ahí. Por más de que...
1: Buenas noches.
0: O colaborando de equipo, perdeba y cue, no importa, loco, viene ya. Cuarenta y siete minutos de la hora 16. Ya, pasa volando. Ahí está. Pura aura, Adelio.

48 de la hora, 16, Mateco Página. Voy reiterando lo que anuncia la Dirección Nacional de Meteorología para el departamento de Cazapá. Atención, mañana sábado, 22 de agosto, frío a fresco, cielo escasamente nublado, vientos del sureste, neblinas en la primera hora, mínima 9 grados, máxima 20. El domingo 23 de agosto, frío a fresco, cielo parcialmente nublado a nublado, vientos del sureste.

imaginas, Edu, ánimo, ángeti. Ni se te ocurra y te luego. Gustavito, te estoy escuchando por Ñurundiaú, dice, mensaje de nuestros oyentes, 0974-103-900, que está habilitado como cada tarde. 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

partido en dos. Banda estaba ahí, con la cual ya llegamos a la parada, profesor. Así mismo, pule, gusto me dice. Pesen a la distancia. Bueno, señores, ya nos vamos nosotros en minutos nada más. Adrián Ramírez se encarga de conducir el especial de Roxel y Cabe Music aquí en Yeruti FM 103.9. Así que te invito a que te quedes a escuchar más música, más canciones, porque lo mejor se viene aquí en la radio 103.9. Buen fin de semana.

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0: Bueno, Mandingo se ve que llamó número equivocado y llamó a Buenos Aires por ahí, ¿verdad? Porque muy porteña le habló la chica, ¿será? Sí, señor. ¿Escucha?
1: ¿Qué no eres tú, chiquilla?
0: Marcaste el número equivocado. Señores, son las 17, 11 minutos, viernes 21 de agosto. ¿Qué tal? ¿Cómo están? Bienvenidos. Como siempre, nosotros con la alegría, la emoción y la felicidad de saludarles a través de UTFM 103.9, la magia en comunicación. Vale, portesera, espero que estén todos muy bien. Hoy viernes 21 de agosto, un día maravilloso, espectacular, un día radiante, con cielo azul, con sol. Adrián Ramírez te saluda por aquí y te doy la bienvenida a nuestro exclusivo de la cadena Rapsel y Cabe Music Pro Lighting. Hasta las 18 estamos juntos.

0: Una hermosa tarde de hoy, viernes. Qué linda que está la jornada. Viernes 21 de agosto de 2026, Gerard. Déjame enviarle un saludo enorme a toda la gente linda que hoy están de cumpleaños. ¡Felicidades!
1: Amor, amor, amor.
0: Puerta de fin de semana y nosotros estamos en nuestra edición 5 de esta semana, compartiendo y disfrutando con ustedes el exclusivo de la cadena Rotzel y Cabe Music Pro Latina hasta las 18. 21 grados de temperatura está haciendo ya, la sensación térmica de 24. Hasta ahora está lindo, está agradable. Mañana la mínima será de 8, la máxima será de 22. El domingo será de 8 la mínima y la máxima será de 23. Lunes arrancaríamos la semana laboral con 9 de mínima, 22 de máxima. Va a estar nublado el lunes. Después, el martes ya iría ascendiendo la temperatura, 12 de mínima, 26 de máxima. El miércoles la mínima será de 16, la máxima de 31. Y así, jueves 22 de mínima y máxima de 34. Lo último frío ya que viene, ¿verdad? 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

Una muy linda canción de los Temerarios. Son las 17:38 minutos, viernes 21 de agosto 2026. 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Claro que sí, señor. Saludos muy grandes a toda la gente de Rojas Silva, a la gente de Ñu Pajumí. Un saludo muy especial a la gente de San José Centro, San José Mí, San Pedro Mí, Guavirá Ruta, a la gente de Guavirá, Guavirá Punta. Saludo muy, muy grande a la gente de Santa Teresita también, toda esa zona. ¡Saludos! Viernes 21 de agosto. Qué lindo. 74-103-900 para que te comuniques con nosotros. Adrián, ¿pasa algún temita de Temerarios? Dice Marco Antonio Solís, mañana es mi cumple. ¡Qué lindo! Mucha felicidad. No quiere que digamos su nombre. Bueno, bien. Muchas felicidades entonces para esta persona que siempre también está en sintonía. Hola, mi querido Adrián. Dice, ¿cómo estás? Quisiera escuchar la música de Lalo un día a la vez. Gracias, Adrián, te quiero mucho, dice. Qué lindo, muchas gracias. Si no teníamos bumbo, allí pedido más, un día a la vez. Claro. Muy amable la gente, saludo muy especial. Ya vamos a escuchar ya un día a la vez.

Begüe Catunte sin apuro. Viviendo un día a la vez, nos dice Lalo. Claro que sí, un día a la vez, con fe, con esperanza, siempre con optimismo y perseverando, porque si no perseveramos, tampoco hay grandes cosas, ¿verdad?

Día viernes, viernes 21 de agosto de 2026. Mañana oficialmente es el día del folclore. Folclore paraguayo. Y día del folclore mundial, ¿verdad? Mañana es el cumpleaños del jefe también. Le enviamos un saludo muy especial. Sí, señor. Saludo grande para el señor Ronnie Benítez, que mañana va a estar de cumpleaños. Es mejor temprano que tarde, ¿verdad? En este caso. Saludos, señor Ronnie. Claro, muchísimas felicidades al jefe. Que disfrute mañana de su día, de su cumpleaños, de una manera espectacular. Sí, señor. Ayer ya pasó, Dios mío. Es cierto, es de nada, Hay que vivir el presente. Hola, Adrián, dice, podríamos escuchar Por Amor de Onda Latina. Lindo te mañana en tu Onda Latina será. Viernes 21 de agosto en vivo. Son las 17:46. 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

Qué bárbaro ese DJ, se la enganchaba y parte Alejandro. Bueno, el compañero Alejandro Viveros ya está presto acá también con toda la energía para cerrar esta semana, ¿verdad? Mañana a la mañana, ¿qué hora está, Alejandro? A las 9. A las 9 de la mañana hasta las 12. Qué lindo horario, o sea. Me gustaba hacer ese horario, me gustaba hacer radio, o sea. Más si un sábado a la mañana todo el mundo te escucha. Así que sí, excelente. Siempre el programa del compañero Alejandro también los sábados de 9 a 12. Y hoy arranca en.

Señores, qué lindo será. Una semana espectacular que compartimos juntos. Una vez más, antes de cerrar el programa, muchísimas felicidades ya de antemano al señor Ronnie Benítez, que mañana va a estar de cumpleaños. Al jefe. Saludo muy especial para el jefe, que mañana está de cumpleaños. Saludo a la gente de Garay, que mañana están de cumpleaños también. A cada uno de ustedes, gracias por acompañarnos. Que Dios los bendiga muchísimo, que tengan un hermoso fin de semana. Dios mediantes, el lunes estamos de vuelta a las 5 de la tarde aquí en Yeruti FM. Nos vamos. Hasta el lunes con este pedido musical. Adrián Ramírez es mi nombre. ¿Y sabes qué? Sonreíle a la vida. ¡Sé feliz! Que si se puede. Claro que se puede. Un abrazo, hasta el lunes. Chao.

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Señora, señor, muy, pero muy buenísimas tardes. De esta manera vamos arrancando una nueva edición de Cero Estrés por Yeruti FM 103.9. Qué gusto, qué placer saludarte. Una jornada más, casi nocturna, sí, señor. Buenas, buenas, buenas, ¿cómo están? ¿Cómo andamos? Ya les saluda por aquí Alejandro Viveros. Estaremos acompañándoles hasta cerca de las 19 con lo mejor de la música. En este viernes, bueno, y te seduzco, claro que sí, viernes 21 de agosto.

0: Buenas, buenas, señoras, señores. Vamos arrancando con toda esta quinta entrega semanal. Sexta feira espectacular. Sexto bebé. El 21 de agosto es el 233º día del año, el día número 233 del 2026. Quedan precisamente 132 días para finalizar el año.
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0: Venís escuchando el tema espectacular de Golpe a Golpe, Dos Vicios. Tema que hace rato no venimos escuchando. Y disfrutamos a estas horas de la tardecita noche. ¿Cómo están? ¿Cómo andamos? Nuestro mensajero móvil, nuestro WhatsApp habilitadísimo para que vayas reportando sintonía vos también en la tardecita noche.
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0: Queremos leerte, queremos escucharte, ya no más. 74-103-900. Queremos leerte, queremos escucharte. Aquí nos viene sugiriendo algo de Los del Fuego, estaremos

haces que yo pierda la cabeza por ti, fragmentos de la canción que venimos disfrutando a las horas de la tarde. Ya se eliminó Recoleta, se eliminó Cerro Porteño y ya se eliminó Olimpia de los torneos internacionales, señora, señor. Así que estamos todos parejos. Vamos a ver qué tal es este clásico triste, me imagino, para los amigos del Olimpia y del Ciclón. Estarán de luto aún, pero yo creo que a partir de mañana empezará a subir la expectativa. Sí, mañana a la tarde, pero ya van a estar un poquito mejor. Creo que sí. No, a gusto, loco. Después de que tanta expectativa, tanta ilusión le pones a algo, cuando decís, por fin parece que se nos va a dar. Y sí, la sudamericana es la...

lo que es para Cerro La Libertadores. Muy difícil de alcanzar. Creo que Olimpia nunca llegó a cuartos de la Sudamericana. Y el día de ayer cayó estrepitosamente, absolutamente goleado. Vergonzosa eliminación del Olimpia el día de ayer. Yo decía que si es que se eliminaba Olimpia iba a ser por uno

0: Este domingo, 4 de la tarde, maestro. Sí, señor. Olimpia recibe a Cerro Porteño en el Defensores. Vamos a ver si es que la le acompaña a su gente, tanto a Olimpia como a Cerro, este fitness. Sí, igual nomás, ¿verdad? No importa, acá me dicen que no importa que haya perdido tan mal Olimpia, igual eliminación es eliminación, dice por aquí.
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0: Y depende de cómo quieras verlo, ¿verdad? ¿Quién se eliminó peor? Pero al fin y al cabo, eliminación es eliminación, claramente. Saludos a la gente que nos sintoniza vía aplicación, vía página web también, muchas gracias. Y sí, no, claro, nos toca acordarnos del suceso más

Cerro que está sexto en el Mundial de Clubes. La tabla de puntos rumbo al Mundial de Clubes, Flamengo tiene 74, Palmeiras tiene 70, Cerro tiene 34, está sexto. Libertad está 19º, 20 unidades. Olimpia creo que tenía 8 unidades, estaba 40 y algo. Creo que hasta el puesto número 11 clasifica. El próximo año sí o sí hay que ganar unos cuantos partidos para clasificar al Mundial de Clubes. Quiere verle a Cerro en el Mundial de Clubes. Oyentes laburando full a estas horas de la tarde, muchas gracias. Merendando, buen provecho también. Ah, queda rico el cocidito. Sí, señor. Que aproveche, que aproveche.

Deliciosa, hermosa tarde de viernes, señora, señor, iniciando lentamente el fin de semana. En las puertas, en el umbral del fin de, te acompañamos de la mejor manera a través de la 103. Hoy ya, por lo menos a la tarde, ¿verdad? Ya no se sintió demasiado el fresco frío. A la mañana sí, loco, 7 grados. Yo tuve Tom. Pero ahora tenemos 19 grados centígrados, sensación térmica de 19 grados también, humedad 47%. Mañana la máxima 22, la mínima de 7. Estaremos teniendo hoy viernes, mañana sábado y el día domingo fresco. A partir del lunes ya en ascenso paulatino de temperatura, ya un poquito más significativamente. Sin probabilidad de lluvias, datos del tiempo que ya venimos actualizándote en Yeruti FM en 0-3. Sean más que bienvenidos, señora, señor. Acomodate y disfrutad de la lista de exitazos que tenemos para vos. Bienvenidos.

0: Le mandamos cumbia nomás a tu tardecita noche de viernes, señoras y señores. Venís escuchando lo más nuevo de Anelay en colaboración con Marama. Esto es Me Extrañarás. Venimos escuchando también lo más nuevo de Karim León en colaboración con ¿Qué Personajes? ¿Qué Andas Haciendo? Y como cada viernes traemos actualizaciones en cuanto a los nuevos lanzamientos de tus artistas favoritos se refieren. A continuación, señoras y señores, lo más nuevo de Desde Iztapalapa, la Sinfónica de Los Ángeles Azules en colaboración con Tini. El tema se titula Pael. Seguidamente la canción nueva de el señor Lucas Alberto Hugo Rodríguez. El tema se titula Ya Besé. Dos temas nuevos. Disfrutamos en la super tarde de la 103.
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0: Esto es lo más nuevo, señoras y señores, de Lucas Alberto Hugo Rodríguez. Llávese, en colaboración con Franco Augusto. Tema nuevo, el cual venimos disfrutando a las horas de la tarde, señoras y señores.
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0: digo también tu canción favorita, 0974-103-900.
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0: Queremos leerte, queremos escucharte. A continuación, lo más nuevo de Ana Castela.

Estás escuchando la buenísima colaboración entre John Neto y Federico en colaboración con Camisa Days, el temón. Esta reversión espectacular de Kumadi Kumbadi. Lo mejor de la música por la 103, señora, señor. Venimos a escuchar también el himno oficial de los días viernes, Esi Saudashi, de Luis y Murilo y Cenete Cristiano. Sexto bebé, claro que sí. Quinta entrega semanal, sexta feira espectacular. Por aquí nos ven subiendo la canción 11 pm de Maluma. Estaremos escuchando sin problema. En breve estaremos presentando en exclusiva el tema nuevo de My Towers, titulado Carita Linda. 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

Estás escuchando lo más nuevo de Edgar Salinas en colaboración con Francieli Márquez. El tema titulado Por Causa de Ella. Tema con el cual vamos llegando a la parte final de una edición más de Cero Estrés. Vamos con lo más nuevo de Banda Tabay en colaboración con Alex y su folk del Paraguay. Esto es Más Que Solo Amiga. Y tal, dice Alejandro Viveros. Buenísimas tardecitas, noches. Pásela bien. Chau, chau.

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0: Chapa Mai, Chapa, comienza nuestro sorteo de Salvatore. Lo bueno siempre se hace esperar y aquí entonces ya estamos listos, ya estamos arrancando con nuestro sorteo. Bate Copagina, señor, señora joven, Bate Copagina Ñande Caranupetú. Estamos cerrando la semana con nuestro sorteo. Hoy tenemos doble sorteo encima con Salvatore. 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Y así que vamos a sacar primeramente nuestro cartón del 4x1 de Salvatore. Vamos a arrancar con la primera cantada, nuestro primer casillero que está ahí ubicado en la parte izquierda, color azul, ginalañan de casillero, ginalo mitad. Peaguña Muñe pregunta Gina y el que llene ahí su cartón y en la primera cantada, el que haga 25 aciertos, se va a llevar 1.500.000 guaraníes en efectivo. Para los 24 aciertos o segundo mayor acierto, se va a llevar 700.000 guaraníes y el menor acierto 300.000 guaraníes. Estos son los premios para la primera cantada.
1: Sí.
0: Ya le damos la bienvenida rápidamente a Marisa Pan y Agua. Bienvenida, vaya para Mari.
1: Toma con la micrófono, oye, bro. Vaya, y gusto, imagina, porque la pista boicotamos la baile,
0: sí,
1: Fabio.
0: Sí,
1: oh, sí, es lo que está allá. Oiga, vamos, ya, huya, júmelo, mi tal de la cuña, güera, ya prepara, pamela, y ya, los churros, cuera, tu plata la propaganda, y la a dónde, porque,
0: sí, no lo preparé, mía,
1: o pagar la entrada, yuga coca, le hizo de grave, sí, para mí, sí, mira, tú te oí la ponen, ni mejor, así es que Salvatore, mande la solución, lo mitad, manda y por y escuela Salvatore, pero con anga, ya no hay cobe, y mami, ya no dejé la sohueva, ya la baile, jave,
0: no hay caso.
1: Buenas noches, Fabio.
0: Buenas noches, Mari.
1: Qué gusto, qué placer de poder saludarle a toda la gente y más a través de la 99.7 Radio. Radio.
0: Déjate
1: bien. Justo un poco de sea un guayche.
0: Ahora vamos a hacer la prueba nuevamente.
1: Para que
0: pueda funcionar y salga bien, excelente. Que tenga un beso. Estaba saliendo bien, pero ahora. Están haciendo ahí los chicos su trabajo también ahí detrás de cámaras. Entonces, mientras ustedes preparan su cartón, ya Mari le da vueltas al bolillero porque vamos a arrancar primeramente con la primera cantada.
1: Ahí está. ¿Qué te decía yo? Ah, qué gusto de poder saludarles a través de Radio Suceso por el Cuejeo, Recote y Problema Técnico, la llena de Radio Suceso en la plana transmisora. Entonces, coste de Aramoña soluciona. Pero lo importante es que ya estamos saliendo también a través de la 99.7.
0: Claro.
1: Pero Ñandé Salva Paitepe Radio Capi Ibar 104.5, sí, sí. Ñandé Salva Paitepe, mi demás emisoras.
0: También.
1: O retransmitía ya en el sorteo a Facebook, a ver.
0: Por supuesto, sí. Así que ya estamos de vuelta nuevamente, ya estamos listos. La gente ya quiere marcar, María, de cuerpo ya. O marca, se imagina, porque saben que los premios salen con Salvatore. Ojo, y te la premio, corre, imagina la mitad.
1: Claro que
0: así
1: sí.
0: Que ya estamos listos, Mari.
1: Del 1 al 75, como corresponden las bolillas, ya están dentro del bolillero. Ya moca, ya pona, ya volea, pona la mitad. Y vamos a empezar, señor Salvatore, bienvenido.
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0: Suerte, suerte para todo el mundo. Va cayendo el primer número a marcar. Es el número 50.
1: 5 con el 0.
0: 50.
1: 50 entero. 5 con el 0.
0: 50.
1: Comenzó el vinito de la primera cantada. Va, este copa o sea, la mitad la ñan de radio. Otro número.
0: Cae ahora el número 30.
1: 3 con el 0.
0: 30.
1: Cualquier cosita y corre avisando. Y la gente como siempre muy atento.
0: Sí, no, está el privado y entonces ya están bella por solución. Ya deja Juan la mitad.
1: Muy bien, vamos por la tercera bolilla.
0: Atención, cae el 29.
1: 2 con el 9.
0: 29.
1: Muy bien, marcamos. Rodrigo, se monitor la problema. Voy a jupi peite. Igual me escucho un poco bajo. A Jupipeite te digo, Fabio, ya puse a Yoka. Otro número.
0: Atención, marcamos este número que cae, vamos a ver.
1: 51.
0: 5 con el 1.
1: Ya que 51.
0: Está el número 51, marcamos 5 con el 1, 51 cayó.
1: Por lo menos ya falta el mambo aceite, la llevo niñeros y no voy.
0: Sí, no puedo ya aceitar.
1: Sí. 53.
0: Cae el 53.
1: 5 con el 3.
0: 53.
1: 1.500.000 guaraníes. O ganatao ya coba cartón lleno.
0: Sí.
1: Co primera cantada, pe.
0: Así mismo. Otro número marcamos ahora, el 67.
1: 6 con el 7.
0: 67.
1: Y pues a Toño en Bisoa, Fabián. Oye, en Bisoa, a ti yo cabe.
0: No, y Puma, Farra y no cabe.
1: ¿Cómo se llama la en Atizoca?
0: ¿Y a Atizoca?
1: Angu-A.
0: Angu-A.
1: Oye, en
0: Bisoa. Angu-A, pero no la Atizoca.
1: Vaya, ya, eso, Oye, en Bisoa.
0: Oye, en Bisoa.
1: Oye, en Bisoa, otro número.
0: El 26.
1: 2 con el 6.
0: 26.
1: En Cotín, Farra y Boca, vejinas ahora. Fecha para Moyen.
0: No, claro, es viernes, Mari. El cuerpo lo sabe, la gente lo sabe. Ey, pues movimiento cabeína de bárbaro.
1: 28.
0: Al 28.
1: 2 con el 8.
0: 28.
1: Ya marcante más. 28. Ojalá me toque la suerte. Hoy me meté con ella, Fabio.
0: Sí, claro. Otra nueva oportunidad. Muchísima suerte para todos.
1: Quiero ganar. Yo también un pecha paitejina. Otro número.
0: Al 32.
1: 3 con el 2.
0: 32.
1: Qué espectacular que hoy podamos cerrar la semana con el 4 por 1 de Salvatore. 4 chances, o sea, 4 sorteos o Perú, pero múltiples chances.
0: Claro, sí, con nuestro 4 por 1 de Salvatore.
1: Siguiente número.
0: Cae ahora, atención, el número 4.
1: El 0 con el 4.
0: 4.
1: Marcamos el 4 en nuestro cartón, es 0 con el 4.
0: 4.
1: Bienvenidos a todos quienes están escuchando, marcando su cartón al full y mucha suerte.
0: Atención, cae ahora el 20.
1: 2 con el 0.
0: 20.
1: 20 entero.
0: Ahí está el número 20, número que cayó, marcamos número 20.
1: Muy bien, otra bolilla, Fabio.
0: Cae ahora el 71.
1: 7 con el 1.
0: 71.
1: 24 aciertos de Yasporamo, o segundo mayor acierto. 700 mil es el premio. Y menor acierto es el que menos aciertos hizo, pero UPA, Oñe Cantarire, Bingo Mantella y Cuata.
0: Atención, cae el 45.
1: 4 con el 5.
0: 45.
1: Menor acierto antes de Yeguá y Mogre,
0: papá. No, no.
1: Después de que se cante Bingo recién.
0: Se tiene que llenar primero el cartón.
1: Exactamente eso, después de que se llene el cartón.
0: Atención, marcamos ahora el 66.
1: O queda Oñolómore.
0: 6 con el 6.
1: 66.
0: Marcamos el número 66 y este es lo que estira. Origina, ¿eh? Lo tirada, Inan de Bárbaro.
1: ¿O qué daño el hombre? ¿O peor otro?
0: No, peor otro.
1: Marcamos.
0: Atención, el 41.
1: 4 con el 1.
0: 41.
1: Se lo vean, Toy.
0: Lo vean, Toy. Ya hemos usado un lío.
1: Sí.
0: Tira pa' Origina, ya hemos usado mierda. Esta vaina por lo menos. Bueno, otro número, atención.
1: Oye, me voy.
0: El 23.
1: 2 con el 3.
0: 23.
1: Marcamos el 23. 2 con el 3.
0: 23.
1: A marcar el 23. Ya huerecona, mollas, ahí te magiari.
0: Atención, cae otro número, es el 35.
1: 3 con el 5.
0: 35.
1: 35. Ya huere, Coramo, que hay de provecho, mira, es marcante más.
0: Atención, otro número que cae, Mari.
1: 43.
0: 4 con el 3.
1: 43. ¿Cómo te llamas? Ay, co.
0: Va, lo digo, pa.
1: Hey, poco.
0: Soy cuase, ay, chismoso allá.
1: Y otro número.
0: Atención. Marcamos ahora el 60.
1: 6 con el 0.
0: 60.
1: Y para la daramo, ella o poca mare. Allá, mi tiñenga, cosa ya. Y callo y oía. Sombreros a paladar y pues guayando en de torbaje y mi.
0: Hey,
1: un peine sí. Mongaruma.
0: Claro. Marcamos el número 5.
1: El 0 con el 5.
0: 5.
1: Ya que mañana es día del folclore paraguayo.
0: Sí, mañana es su día.
1: Agüerumi, uno. Cuando ñengan de bárbaro. Y capetete ahí. Pero primero vamos a reiterar las primeras 20 bolillas extraídas en esta primera cantada.
0: Bueno, atención, primer número que cayó en la primera cantada fue el 50.
1: El 5 con el 0.
0: Sí, 30.
1: El 3 con el 0.
0: 29.
1: El 2 con el 9.
0: 51.
1: 5 con el 1.
0: 53.
1: 5 con el 3.
0: 67.
1: 6 con el 7.
0: 26.
1: 2 con el 6.
0: 28.
1: El 2 con el 8.
0: 32.
1: 3 con el 2.
0: 4.
1: Solito el 4.
0: 20.

0: El 2 con el 0.
1: 71.
0: 7 con el 1.
1: 45.
0: 4 con el 5.
1: 66.
0: 6 con el 6.
1: 41.
0: El 4 con el 1.
1: 23.
0: El 2 con el 3.
1: 35.
0: El 3 con el 5.
1: 43.
0: 4 con el 3.
1: 60.
0: 6 con el 0.
1: Y por último cayó el número 5.
0: ¿El 0 con el 5?
1: 5. Bueno.
0: 5 mil intos vale la llena de cartón. Tañando en Bogotá, vea todos los días los mitas a coste de acá. Y gusto, 20 más. Otro número.
1: Acá el 36.
0: 3 con el 6.
1: 36.
0: Ya ha puesteo coste de ella sorteada. Tañando de rifita de Salvatore. 2.500 y dupa vale, curi.
1: Así es, tenemos un extra más. Han allá jacuesteo, gine lo mitad. Así que se extiende un poco más nuestro sorteo, pero no importa.
0: Marcamos.
1: Atención, cae el 18.
0: Uno con el 8.
1: 18.
0: No, y ante cuñan de premios, papel, ya está super, porque claro. Salvatore es Salem o sale.
1: Todos los premios se van sí o sí con Salvatore. Peana y gusto de jaina lo mitad.
0: Nero y te la ñenga, Inde.
1: A ver con mi.
0: Coigo, mamá. Hoy está su compañero, sí.
1: Marcamos el número 6.
0: El 0 con el 6.
1: 6.
0: Así que aman se va un momento y de ñenga. Ay, ya caigo, cierto. Oye, ya. Porque entendés, mendaste ya. Otro número.
1: Marcamos el 19.
0: Uno con el 9.
1: 19.
0: Ti. No mendaste y ti.
1: Todo a su tiempo. Todo a su tiempo.
0: Rubias avión. Hoy voy a jugar. Qué bárbaro. Otro número.
1: El 27.
0: Dos con el 7.
1: 27.
0: A ver, hay otro. Y. Va a decir como. Ojo, oh, sí. Dice, ya antes ya nacía, oye, otro número. Otro número.
1: Marcamos el 75.
0: 7 con el 5.
1: 75.
0: Muy bien, sombrero, vaya, mande.
2: Sombrero,
0: que comar, me a güey. Ahí te van a y la otro número.
1: Marcamos el 54.
0: 5 con el 4.
1: 54.
0: Anda, ahí a ver, y la invena manual, güey.
1: Ya, puedo ayudar. Eso era, te acá tú ya me depende.
0: 69.
1: Cal 69.
0: 6 con el 9.
1: 69.
0: 8. Cuña carapeja, pelota de goma. Arriero lo va, de Monteo Pujana y a la puta, otro número.
1: El 25.
0: 2 con el 5.
1: 25.
0: Cuña carapeja, Santiago, a ver qué igual.
1: Vale.
0: No se mandó a Yegma. Otro número.
1: Marcamos el 21.
0: 2 con el 1.
1: 21.
0: Muy bien, excelente. Ja, Evoingo. Ay, pues espétenlo. Y tú, Aleidima. Era ya, Iñenga.
1: Sí.
0: Otro número.
1: Marcamos el 44.
0: 4 con el 4.
1: 44.
0: Oye, Viago, habemos coi mi tiempo nano. Muy verde, ¿eh? Muy verde.
1: Bueno, a seguir
0: marcando.
1: O no,
0: también, ¿cuál?
1: Y puede ser, Guaranime. Cae el 52.
0: 5 con el 2.
1: 52.
0: Muy bien, está un Morandman, dije, y les envié cosas y te vas.
1: No hay.
0: Otro número.
1: Marcamos el 37.
0: 3 con el 7.
1: 37.
0: Que bebo y te envié cuajeno y dije, otro a la puta.
1: con
0: todo, hijo, ahí de barro. 70.
1: Cae el 70.
0: 7 con el 0.
1: 70.
0: Ambos recaídos a loco, caro. Vine de aquí de cuidar y a la gente. Grande, muy bien, un paite, está bien. Marcamos otro número.
1: Cae el 15.
0: Uno con el 5.
1: 15.
0: No hay vuelta a quedar y la muralla ahí con algo. Ya jaca tú de celo, mitad. Ya nos quedan a Salvatore.
1: Vamos, vamos. Atención, cae ahora el 73.
0: 7 con el 3.
1: 73.
0: No paramos hasta que llenemos el cartón y cantemos bingo.
1: Claro, el cartón se llena sí o sí con Salvatore. Y para ello, vamos por otro número.
0: Sí, señor, sí, señora. Ama el 11.
1: Uno con el 1.
0: Número 11.
1: Marcamos el 11. Uno con el 1. 11 marcamos.
0: Muy bien. Marcamos este lindo número.
1: Estamos en la primera cantada.
0: Siguiente bolilla.
1: Cae el 40.
0: 4 con el 0.
1: 40.
0: 40 entero.
1: Marcamos el número 40 en nuestro cartón. Vamos, vamos a seguir marcando. Otro número que va cayendo.
0: Es el número 49.
1: 4 con el 9.
0: 49, pues, pues yo iba a tener que comprar.
1: Veas, y acuérdate y para ir a un número. Está dañante. No, me tomo el 4 con número.
0: 56.
1: 5 con el 6.
0: 56. Va a pasar en el país.
1: Marcamos el número 56. Ñemiti tardío. Ñemenda tardío. Un menguante más ahí.
0: Bárbaro.
1: Esa es linda, bárbaro. Está el 61.
0: 6 con el 1.
1: 61.
0: Excelente, marcamos este lindo número.

0: Pesta pumíjese, porque Icatupe gana más de 50 millones en premio Yereco.
1: Sí.
0: 30 millones para el cartón lleno.
1: Sí.
0: En Guataminas en Calcular.
1: Cal 72.
0: 7 con el 2.
1: 72.
0: 5 millones para el 24 acierto.
1: Sí.
0: Menor acierto, 1 millón.
1: Sí.
0: Por número de cartón, Jaime Toyngula, 48 premio Oru.
1: Cal 48.
0: 4 con el 8.
1: 48.
0: Marcamos el 48. 4 con el 8.
1: 48.
0: 30 premios de 500.000, así redondos a 30, pecha, y tengo un moín de fila, pe.
1: Muchísimos premios por número de cartón, ¿no?
0: Marcamos.
1: Ahora, atención, el 33.
0: 3 con el 3.
1: 33.
0: Ñeñe, en bata mañana es salvamóvil, pero a Mombe UCTI dejaron un manduata, señora, señor. Domingo, pues, más de 33 millones, puro efectivo, Yarecón de Benguara.
1: Cae, atención, el 47.
0: 4 con el 7.
1: 47.
0: 15 millones para el cartón lleno, 5 millones, 1 millón, 33 premios por número de cartón.
1: También, y gusto, Tajina.
0: Marcamos.
1: Ahora el 38.
0: 3 con el 8.
1: 38.
0: 10 mil, y es a Yuguala en el cartón, es a Segurama hoy, porque Codomingo, ¿ves?
1: Sí.
0: Ya ni en Bozar aquí, te con Salvatore.
1: Codomingo, pelomita. Bien, ya hay novedades en esta primera cantada, así que le vamos a saludar al CIE. Buenas noches, adelante.
2: Buenas noches, Fabio. Buenas noches, Marisa.
0: Buenas noches.
2: Buenas noches también a todos nuestros clientes y amigos. Ya estamos con las primeras novedades en nuestra primera cantada del día de hoy. Hasta el momento tenemos dos cartones con 23 aciertos.
0: A más que iba ahí y por vez y anda con la máscara a pojar, Fabio.
1: Máscara, ahí sí, izquierdo, vea.
0: Sí, señor. Sigamos marcando.
1: El 14.
0: 1 con el 4.
1: 14.
0: Así es que tenemos con el 14.
2: Y con el número 14 tenemos 4 cartones con 23 aciertos.
0: Ata, Yuge y la Osoa. Y pero hay cosas mía. 65.
1: El 65.
0: 6 con el 5.
1: 65.
2: Y con el número 65 tenemos 5 cartones con 23 aciertos.
0: Muy bien, otro número va saliendo y esta vez cae el número.
1: Atención, cae el 10.
0: 1 con el 0.
1: 10.
0: 10 entero.
2: Y con el número 10 pasamos a tener 12 cartones con 23 aciertos.
1: Vamos que vamos, suerte, suerte, otro número.
0: La yeta.
1: Cae el número 13.
0: 1 con el 3.
1: 13.
0: ¿Qué tenemos con el 13?
2: Con el número 13 ya tenemos el primer cartón con 24 aciertos.
0: Muy bien, excelente, otro número.
1: Cae ahora el 59.
0: 5 con el 9.
1: 59.
0: ¿Qué tenemos con el 59?
2: Con el número 59 tenemos 4 cartones con 24 aciertos.
0: Muy bien, excelente. Catija, suerte, número entes y Aguirre Zarza. Bien. Sí, señor, otro número.
1: Cae ahora el 17.
0: 1 con el 7.
1: 17.
0: ¿Qué tenemos con el 17?
2: Y con el número 17 tenemos 4 cartones con 24 aciertos.
0: Hola, caballeros, ¿y por qué no anda para comprar comprar por transferencia, seguramente? Sí. Otro número.
1: Al 22.
0: 2 con el 2.
1: 22.
0: Aco, anga, ya neca tu mueve y me voy porque ya me ma primera cantada voz en Inde Magina.
1: Sí.
0: ¿Qué tenemos con el 22?
2: Y con el número 22 tenemos 6 cartones con 24 aciertos.
0: No es tan teamita, a caballeros allá y catuta marayuga.
1: Sí.
0: Para el domingo, otro número.
1: Marcamos el 68.
0: 6 con el 8.
1: 68.
0: Alcides.
2: Y con el número 68, paramos todo porque se ha cantado bingo.
1: Cartón lleno, cartón lleno, se ha llenado nuestro cartón en esta primera cantada, Mari.
0: Sí, señor, sí, señora, se ha cantado.
1: Sí.
0: ¡Bingo!
1: Cartón lleno, se hizo los 25 aciertos en esta primera cantada y vamos a conocer la cantidad de ganadores con Alcides.
2: En esta primera cantada tuvimos un solo cartón con 25 aciertos, el cartón número 3961. 9 cartones con 24 aciertos y el menor aciertos en nuestra primera cantada es de 13 aciertos y tenemos 4 cartones con 13 aciertos que se dividen el premio del menor aciertos.
1: Bien, 13 aciertos, entonces es el menor acierto en nuestra primera cantada. Entonces la gente siempre pregunta, entonces en la primera cantada, 13 aciertos, y es que hicimos nuestro cartón felicidad en Yolanda Rivera Cubea, va a llevar efectivo. Y con el cartón lleno también, la gente que hizo 25 aciertos, 24 aciertos también, felicidades. Vamos preparándonos ahora para la segunda cantada. Tenemos otro

0: casillero que está ubicado en la parte derecha.
1: Sí.
0: Color rojo, pues está con el año de casillero.
1: Gina, segunda cantada, hey, voy, pues, Gina.
0: Sí, sí. Y el que llene su cartón ahí, el que haga los 25 aciertos, se va a llevar 2.500.000 guaraníes. Para los 24 aciertos o segundo mayor acierto, 700.000 guaraníes. Y el menor acierto, el que marque menos en su cartón, se va a llevar 300.000 guaraníes. Así que estos son los premios para la segunda cantada.
1: Edgar Lombardo, uña, carapeja, silleta, silleta, hey. Cocina, peguante, voy, hey, wow.
0: Eso era.
1: Voy, no, yo y caína, ya anduve que,
0: Va, lo compaje, no la he vuelto bajando, jupa, cuea ahí. No rendiste la cuenta, había sido, jupa, más.
1: Ay, ay, ay, pues, y hueá y cosa, Marco Mitchell, es tan linda Marisa, ¿eh? Mucha vaina, ¿sí?
0: Primera que te ve, parece.
1: Pero menos mal, oye, me en cuenta.
0: Ya era hora, ¿verdad?
1: Estamos en la segunda cantada por arrancar, señoras y señores. Ya, oye, volé a por allá y mañana de bolillero. Segunda cantada, nueva cantada.
0: Sí.
1: Del 1 al 75, los números como corresponde. Doña Burba, doña Marcalo, mitad.
0: Atención, arranca nuestro sorteo de la segunda cantada. Primer número a marcar es el número 57.
1: 5 con el 7.
0: 57.
1: Muy bien, excelente. Segunda cantada, el vinquito de la segunda cantada acaba de empezar.
0: Atención, marcamos ahora el 30.
1: 3 con el 0.
0: 30.
1: Víctor, mucha suerte para Víctor. Ubildo, ahí, ya jamás segunda cantada.
0: Vamos, vamos. Marcamos ahora el 43.
1: 4 con el 3.
0: 43.
1: Marcamos el 43. Bueno, ahí en el día del folclore paraguayo.
0: Sí, sí.
1: Llene costumbres fuera, llene tradiciones. Pero en lo apaitena hasta ñandañe, Fabio.
0: Sí, nuestras creencias, tradiciones, todo.
1: Marcamos.
0: Ahora el 12.
1: 1 con el 2.
0: 12.
1: Mito, leyenda. ¿Hoy qué baita dube?
0: Completo.
1: Sí.
0: Todas nuestras tradiciones.
1: Así
0: nuestra
1: mismo.
0: Cultura. Sí.
1: La y cuando se hace el tema de la bomberos, allí se tiene mañana en Baeo, tu mamá, lo y cupa. Otro número.
0: Marcamos el 1.
1: ¿El 0 con el 1?
0: 1.
1: Paraguay, Pentupea, lleva.
0: Paraguay, Pentupea. Mm. Solamente en Paraguay. En Argentina tiene también la creencia del Luisón.
1: Hey, Luisón.
0: Luisón también.
1: No, pues, a mí hoy. Sí. Se va a llamar en vivo, en directo aquí. Otro número.
0: Cal 60.
1: 6 con el 0.
0: 60.
1: 60 entero.
0: Mira, la de humilde historia, mate. Copa la acá y Luisón.
1: Pues, es opucado, hombre. Yo te leo en día y no, la Jaicua, me la trapo a Turo. Otro número.
0: Cal 35.
1: 3 con el 5.
0: 35.
1: Pero yo cate, viro, o sea,
0: Petere, humilde, nada.
1: Sí. Oye, me ocupo yo agua, o sea, tú coja, Oye, hemos oído, que venimos, cierto. Otro número.
0: Marcamos el 37.
1: 3 con el 7.
0: 37. Parece
1: que seamos muy quindepa, cierto.
0: No, es la primera vez que yo estoy escuchando ahora.
1: A justo pedí hablar y pues un lento oígure.
0: Deja os en Napo, a Pepe Jareina.
1: ¿Qué me queda? O sea, no, que otro número va saliendo y es el número.
0: Atención, el 21.
1: 2 con el 1.
0: 21.
1: A marcar el 21. 2 con el 1.
0: 21.
1: Acá se vamos a comprender una vez cabina, me gurí, pepe. Y ni compañero ve ahí. Justo ya ella te dije guagua sube aquí. Otro número.
0: Marcamos el 50.
1: 5 con el 0.
0: 50.
1: Oye, pues, oye, pillaco, es yacaré, ve allá. Ah, es de yacaré, oye, convertí en Luisón.
0: Ah, sí.
1: 4, oye, moví la ventana de 9. Otro número.
0: Al 62.
1: 6 con el 2.
0: 62.
1: Ay, ay, ay, ay. La hipórima de verdad. O sea, y supera Luis Don Jao, ni calma, llegó y la cara ahí.
0: Oye, tú, oye, nada, por la casa, mire, pega.
1: Otro número.
0: Cal 49.
1: 4 con el 9.
0: 49.
1: No la misma guareo, mi atombe. Upa, te está oyendo, es más,
0: pero no. Upa, mi página. Hay días y ahí ve, viernes, sí. Ina. Luna llena, lento, va, es otro hasta luma.
1: Se mandó, ay, sí, hogaje, no empecé acá, agüeja, me morí, o no, rojo, imagina. Otro número.
0: Cal 31.
1: 3 con el 1.
0: 31.
1: Anda, y yo te oigo. Porque de agosto lo vive, ¿no? Julio, fuera de. Oye, pope, te pongo ahí de Iore Pareja.
0: Eso era.
1: 5 y pongo también ese, otro número.
0: Marcamos el 46.
1: 4 con el 6.
0: 46.
1: Ay, ay, ay, no, mi historia real. La me voy a este calle.
0: Y bueno, hoy pongo ahí de mi ahí en la leyenda de creencia.
1: Marcamos otro número.
0: Marcamos el 15.
1: 1 con el 5.
0: 15.
1: Claro, me mandaba que se ande abuelo Jaro Lata Mobaico, una vez.
0: También, sí, me acuerdo.
1: Un viejo, Callo. Otro número.
0: Cal 75.
1: 7 con el 5.
0: 75.
1: Bueno, maldas a Samuel acá. Aguija, abuela, se lo voy a pegar. Ya, por la.
0: Me convertí por tan de valor. Va, esta vez por.
1: Hoy bella guayna. Bueno, pues ya. Otro número.
0: Marcamos el 61.
1: 6 con el 1.
0: 61.
1: Ay, ay, ay, ya.
0: Fecha cogida. Hoy va anotado cuaderno, ve, yo digo de febrero. Oye, upado la plata de allí.
1: Otra bolilla, vamos. Vamos marcando.
0: El número 6.
1: El 0 con el 6. A marcar el 6.
0: Vamos, vamos. Suerte, suerte para todos. Estamos en la segunda cantada.
1: Otro número va saliendo.
0: Cal 18.
1: 1 con el 8.
0: 18.
1: O sea, también una vez que la abuela, su abuelo mía, la. Que te iba el Orio Jaño de Coraz, a mí te iba Angelito, te imita Geno, Javier.
0: Javier, yo me
1: soy. Ñure, no, pero no, cierto, ya que boca se hace. Otro número.
0: Cal 26.
1: 2 con el 6.
0: 26.
1: Ah, te veo en mismo momento, pero anda y coitia acá, ya, porque.
0: Y tú, de barro.
1: Bueno, ya reiteramina. ¿Sí? Las primeras 20 bolillas extraídas en esta segunda cantada.
0: Bien, atención, primer número que cayó fue el 57.
1: 5 con el 7.
0: 30.
1: 3 con el 0.
0: 43.
1: 4 con el 3.
0: Sí, número 12.
1: El 1 con el 2.
0: 1.
1: Solito el 1.
0: 60.
1: 6 con el 0.
0: 35.
1: 3 con el 5.
0: 37.
1: 3 con el 7.
0: 21.
1: 2 con el 1.
0: 50.
1: 5 con el 0. 50 entero.
0: Sí, número 62.
1: 6 con el 2.
0: 49.
1: 4 con el 9.
0: 31.
1: 3 con el 1.
0: 41.
1: 4 con el 6.
0: 15.
1: 1 con el 5.
0: 75.
1: 7 con el 5.
0: 61.
1: 6 con el 1.
0: 6.
1: Solito el 6.
0: 18.
1: 1 con el 8.
0: Y el número 26.
1: 2 con el 6.
0: 26.
1: Estas fueron las primeras 20 bolillas extraídas en la segunda cantada. Hoy mira Monderaza y mira ella repetí un debe. Esa puede te diga tu Hawaii Shaco Anga. Ñamuen jefe bella Hashupe.
0: Atención, Cal 28.
1: 2 con el 8.
0: 28. Marcamos el número 28. Vamos, vamos. 2.500.000 guaraníes para el cartón lleno en esta segunda cantada.
1: Otro número.
0: Cal 63.
1: 6 con el 3.
0: 63.
1: Owereco Premio Bingo. Ve, ya puse acá por nada que ser eso. Owereco Premio Bingo. Pero ya ponemos cartón lleno.
0: Sí.
1: Jaufea Ejina 25 aciertos.
0: Sí.
1: O 24 aciertos. Upeape te into faltará mundebe. A menor acierto conocemos después de que se llene el cartón. Upeape ya me utan debe. Entonces, la pregunta de Facunda. Facunda, Doreco y premio por Anduache. Otro número.
0: Atención, marcamos el 3.
1: El 0 con el 3.
0: 3.
1: Otra cosa también. Número de rifa es número de rifa. Upe anda a ein de número de cartón.
0: Claro.
1: La ñan de número de cartón hoy hoy, aparte cogí de cuello guasuisha. Otro número.
0: Al 7.
1: El 0 con el 7.
0: 7.
1: La rifa Salvatore, UPAP, posibilidad de cuello y de boleta, pejaje y win de UPAP. Rifa Salvatore y al lado tenés su posibilidad para ganar.
0: Solamente para la rifa.
1: Jalandé, he consultado a Taramón de cartón. He consultado a Napen de número de cartón, peoía.
0: Así mismo.
1: Pea adelante el número de cartón. Jaupiarebe y Catú. Le verificá y recordamos premios bingo, peja premio extra, pe.
0: Sí, sí.
1: Pero la rifa, UPEA, aparte, tej y nada, señores. Otro número.
0: Marcamos ahora el 53.
1: 5 con el 3.
0: 53.
1: A marcar el 53. 5 con el 3.
0: 53.
1: Pasa que algunos no juegan por ahí. Ya o verifica ya ve el cartón. O dice el número de rifa. Y no es ese.
0: No,
1: tiene
0: no.
1: Que ser el número de cartón. Otro número.
0: Marcamos ahora, atención, el 9.
1: El 0 con el 9.
0: 9.
1: Marcamos el 9. Y solito el 9. El 0 con el 9.
0: 9.
1: Con Anga Potrero. Ñupajupo. Y me llené vendedora.
0: Ah, mira.
1: Nada de la.
0: Cal 67.
1: 6 con el 7.
0: 67.
1: Ya, adelante ahora, como te linda historia. O este día, ganás 750.000, pues, Como ya, o mi chubis y cuay. Y cuando hay que guasú, el hombre vendedor, me falta pobre, dejaron guasete ahí a veces. Entonces, hoy con chubis vendedora, pues, jugo acá.
0: Mira, qué bueno.
1: Y vamos a cartón de juego, te ya se, Ya, moñe, mucho más chubis. Sí.
0: Bueno.
1: Horas a cada sube cueras ahí, bebé. Así que, ya yuguan, te más subí.
0: Ya no, te más chupé.
1: Otro número.
0: El 68.
1: 6 con el 8.
0: 68.
1: Sende catuño, se me cuña. Pero llevamos todas esas paites. Ya jóvenes ahí, ahora jamás, güey.
0: Muy bien, entonces, ya jaron de mañana de la velomita. Para comprar nuestros cartones.
1: O si no, es ojoga, pero porque recuerda más de ahí.
0: Sí, cal 13.
1: Galleta.
0: Uno con el 3.
1: Número 13, ese regimiento.

0: Moñaro, pronto llegó a un amigo a Eina la folclore.
1: Ah, sí, nuestra canción, allá de pura hey.
0: Otro número.
1: Marcamos el 54.
0: 5 con el 4.
1: 54.
0: Marcamos este número, nuestro cartón, estamos en la segunda cantada.
1: Bueno, vamos, suerte, suerte. Otro número que va cayendo.
0: 58.
1: 5 con el 8.
0: 58.
1: Marcamos el número 58.
0: Fabio. Sí. Con Marte Bellas Emma.
1: Sí, va llegando nuestro sorteo de edición especial de Mi Sueldo Salvatore.
0: Con Marte Pelomita.
1: Al 74.
2: Pido, amigo.
0: 7 con el 4.
1: 74 marcamos.
0: Imagínate ganar un sueldo asegurado por un año.
1: Sí.
0: Niña contratada. Niña contratada. Mira tú. Cobrata sin trabajar.
1: Cal 24.
0: 2 con el 4.
1: 24.
0: BTI asalariado, BTI sueldo. Jugoso sueldo de 1.500.000 guaraníes por un año.
1: El contagio mensual, ya cobrata 1.5 millones durante 12 meses.
0: Marcamos.
1: Ahora el 70.
0: 7 con el 0.
1: 70.
0: ¿Cómo ganar ese 1.500.000 guaraníes por un año y vas a cobrar cada mes por 12 meses?
1: Sí.
0: Tenés que comprar tu cartón del Mini Bingo Salvatore edición Mi Sueldo.
1: Sí, Cuaco Martes.
0: Cuaco Martesna.
1: Acá el 72.
0: 7 con el 2.
1: 72.
0: 10.000 INTE o vale. Además de asegurata de ingreso por un año.
1: Sí.
0: De entrada que tuya jugata binguito.
1: También nos trae efectivo.
0: Sí, señor.
1: Marcamos el 45.
0: 4 con el 5.
1: 45.
0: Ahí botaba y premio 5 millones. Y llegó ya tengo una cara ahí.
1: Hola,
0: 5 millones con el cartón lleno.
1: Sí, con el binguito.
0: Sí, señor.
1: Ahí en porrota gina la mitad. Ya pues pum, guayan de Juan, gina. Atención, otro número que cae.
0: 65.
1: 6 con el 5.
0: 65. Pea, otro pito. Puja y refro y no puedo hacer mi eco. Sí, señor. Dulce menta y po, y po, con la tacuana, y po, otro número.
1: El 14.
0: 1 con el 4.
1: 14.
0: Te amo, ese tico es torero. Ahí. Otro número.
1: El número 2.
0: El 0 con el 2.
1: 2.
0: De ahí ya no, otro torero, un muñado.
1: Ah, sí, sí, sí,
0: un
1: peo ya, po. No, ya, pues te doy un gran de barro.
0: A la pinta, otro número.
1: Atención, cae ahora el 22.
0: 2 con el 2.
1: 22. Marcamos el número 22 en nuestro cartón. 2 con el 2. 22 marcamos.
0: Muy bien, otro número va saliendo y es el número.
1: El 17.
0: 1 con el 7.
1: 17.
0: A marcar el 17. Andáis por y ya, guatapebe. Y marca ya un avión. Ya me echaste y na, Fabio. Ya, haga tu ese.
1: El 38.
0: 3 con el 8.
1: 38. Marcamos el número 38 en nuestro cartón. Vamos, vamos. A seguir marcando, ya que es lo mismo. Estamos en la segunda cantada.
0: 23.
1: Está el 23.
0: 2 con el 3.
1: 23. Marcamos el número 23 en nuestro cartón. Vamos, vamos. Atención, otro número.
0: Joaquín Bacanilla.
1: 11.
0: 1 con el 1.
1: 11.
0: Café, San Juan, ahora un viejo. ¡Ey! Dentro. ¡Oy, qué pite de línea en tradición!
1: Claro, ojalá oh, mi año en de paitejina.
0: Marcamos completo. El 16.
1: 1 con el 6.
0: 16. Oye, costeé con el móvil, ya mi. A la pinta. Costeé un meme ya primavera, primavera. Ya,
1: ya llega.
0: Te verá más.
1: Ah, este móvil, vea, Gina.
0: Marcamos.
1: Ahora el número 10.
0: 1 con el 0.
1: 10.
0: Y. ¿Qué manera vamos a recibir la primavera? ¿De qué manera?
1: Sí.
0: Con la séptima edición del Salvamóvil Millonario.
1: Ay, pues, pero la luego, padama.
0: 33.
1: Acá el 33.
0: 3 con el 3.
1: 33.
0: Vamos a copiar el 13 de septiembre en Greganata a las 17 horas, día domingo.
1: Sí.
0: Ande cope. Va y coja tan debe. Primavera, aún ya. El correo está hablando de amigos. Cuera,
1: ¿eh? Ah, en tu auto.
0: Y te digo, ya le coma novedad. O jupime y po, Fabio.
1: Bueno, ya en tu mina yo me cuera, entonces van a seguir después. Adelante al siguiente.
3: Así es, Fabio, ya estamos con novedades en nuestra segunda cantada. Hasta el momento tenemos un cartón con 23 aciertos.
1: Muy bien, a seguir marcando.
0: Cae. Llegó el 69.
1: 6 con el 9.
0: Okay, yo puedo, 69.
3: Y con el número 69 tenemos dos cartones con 23 aciertos.
0: Siguiente número, atención.
1: Cae el 19.
0: Mucune Cercore.
1: 1 con el 9.
0: 19.
3: Y con el número 19 seguimos con dos cartones con 23 aciertos.
0: Muy bien, otro número va saliendo y es el número
1: 27.
0: 2 con el 7.
1: 27.
0: Alcide.
3: Y con el número 27 pasamos a tener 4.

0: 4 cartones con 23 aciertos.
1: Ya, Facundo, vende este. Hemos ido al cartón jugalado hoy, Fabio, ¿eh?
2: Claro, ¿por qué no?
1: Catuñamos a Jesús Bain. Otro número.
2: El 64.
1: 6 con el 4.
2: 64.
1: ¿Qué tenemos con el 64, Alcides?
0: Con el número 64, ya tenemos el primer cartón con 24 aciertos.
1: Y guapo, cuando me dice ya soluciona la dañamos a hija, Fabio. Ni en de cliente, ni en de oyente cuero. Yo me unen de.
2: Sí, sí.
1: Va de barrio, pues van a ir por hijo, pues venía a conseguir. Más a Peche le gustó.
2: Muy bien.
1: Pero, que ahora lo mitamos, opos, batalla, que gina, otro número.
2: Cae ahora el 47.
1: 4 con el 7.
2: 47.
0: Y con el número 47, continuamos con un cartón con 24 aciertos.
1: Muy bien, otro número va saliendo.
2: Cae el 36.
1: 3 con el 6.
2: 36.
1: ¿Qué tenemos con el 36?
0: Y con el número 36. Tenemos 2 cartones con 24 aciertos.
1: Otra bolilla, atención.
2: Cae el 25.
1: 2 con el 5.
2: 25.
0: Y con el número 25, tenemos 3 cartones con 24 aciertos.
1: 2.500.000 se va a ganar el que haga cartón lleno.
2: Cae el 73.
1: 7 con el 3.
2: 73.
0: Y con el número 73, paramos todo. Porque se ha cantado bingo.
2: Cartón lleno, se ha llenado nuestro cartón. Esta vez en la segunda cantada, Mari.
1: Y se ha cantado.
2: Sí.
1: ¡Bingo!
2: Cartón lleno, se ha llenado, se hizo los 25 aciertos en esta segunda cantada. Vamos a conocer más. Evaluico, para adelante, al si es.
0: En esta segunda cantada tuvimos un solo cartón con 25 aciertos, el cartón número 6942. 4 cartones con 24 aciertos y ahora conocemos el menor acierto en esta segunda cantada, es de 11 aciertos. Y tenemos un solo cartón con 11 aciertos que se lleva el premio al menor aciertos.
2: Bien, solamente marcó en su cartón 11 aciertos. Mira, casi no marcó nada, igual se va a llevar efectivo. Entonces el menor acierto, 11 aciertos. Felicidades a nuestros ganadores también del cartón lleno con los 24 aciertos. Recordemos que si hay más de un ganador, se dividen por el premio en partes iguales, ya sea con el cartón lleno, con los 24 aciertos o con el menor acierto. Bien, pasemos ahora al siguiente sorteo, Mari.
1: Muy bien, señora, señor. Ahora viene el tercer sorteo, que es la Rifa Salvatore. ¿Cómo ganar Rifa Salvatore? Ella acertaba los 4 números Peixe y Tepen de cartón, Boinja y Sheite. Los 4 números tenés que acertar para ganar 2 millones de guaraníes. Si solamente acertás 2 primeros números en adelante, 20 mil guaraníes eres ganata. Si solamente acertás los 3 primeros números en adelante, eres ganata 50 mil guaraníes. Pero si acertás los 4 números a sí mismo, le ganás 2 millones de guaraníes. Así que muchísima suerte para todos.
2: Vamos por esos premios. Suerte, suerte. Arranca nuestro sorteo de la Rifa Salvatore. Y vamos ahora por el primer número, atención, es el número 6, número 6, primer número. Vamos ahora por el segundo número, atención, es el número 2, segundo número. Ya tenemos 62, con estos dos números acertados ya ganamos 20 mil guaraníes. Vamos ahora por el tercer número, atención, es el número 4, tercer número, ya tenemos 624. Con estos tres números acertados, ya ganamos 50 mil guaraníes. Vamos ahora por el último y cuarto número. ¡Atención! Es el número 3. Número 3, último y cuarto número. Ya tenemos el número ganador de la rifa Salvatore. Quedó así, atención, 6.243. 6.243, número ganador de la rifa Salvatore.
1: Muy bien, excelente. Ese fue el sorteo de la rifa Salvatore. O sea, rifa Salvatore. Entonces, ahora vamos por el cuarto y último sorteo de los premios extras para ganar 50 mil guaraníes. Y los premios extras se gana por número de cartón. Los premios extras se gana por número de cartón. 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Rifa ya fue. Ese es el tercer sorteo. Ahora vamos por los premios de 50 mil guaraníes por número de cartón que podés ganar. Así que arrancamos. El primer número de cartón que se gana 50 mil guaraníes es el 6812.
2: Atención, 50.000 guaraníes para el cartón, 7860.
1: Felicidades al cartón, 2290.
2: Otro número de cartón ganador, 5233.
1: Otro número de cartón ganador es el 1021.
2: Otro 50.000 se lleva el cartón, 3.715.
1: 50.000 guaraníes para el 2.227.
2: 50.000 se lleva el cartón, 4.542.
1: Felicidades al cartón número 0213.
2: Y el último premio de 50.000 guaraníes va para el cartón 5.350. 5.350 se acaba de ganar y de llevar el último premio de 50.000 guaraníes. Felicidades a los ganadores del 4x1, Mari.
1: Acabamos de finalizar nuestro sorteo del 4x1 de Salvatore Opaité. Más de 10 millones en premios. Yaguarecoa, Cuepen de Benguana, Opaité Verama. Así es que en breve vamos a sortear Yajacueteo, la rifita de Salvatore. ¿Pensaste que ya todo terminó? No, porque los viernes tenemos doble sorteo. 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Mucha suerte para todos desde ya, pero primero voy a compartir el resumen de hoy, 21 de agosto del año 2026, 57 bolillas extraídas en la primera cantada. Un solo ganador del 25 aciertos, o gana 1.500.000 peaje año y té. Con 24 aciertos, Yagüere con 9 ganadores, 80.000 guaraníes para cada uno, redondeado y con yapa incluido o guarajá. Menor aciertos, 13 aciertos en la primera cantada, 4 tigueracuya huereco o yapoa, solamente 13 aciertos y por eso se ganan y se dividen por el premio de 300.000 guaraníes, 75.000 para cada uno. En el sorteo de la segunda cantada, 55 bolillas extraídas, un solo cartón ganador con el cartón lleno, 25 aciertos, 2.500.000 o ganas y año y té. Con 24 aciertos, 4 ganadores, 175.000 guaraníes para cada uno. Menor aciertos en la segunda cantada es con 11 aciertos, un solo ganador del menor acierto que se gana 300.000 guaraníes. El número ganador de la rifa es el 6.243. Solamente ya acertáramos 62, le ganas 20.000. O si solamente acertas 624, le ganas 50.000. Ahí acertas paiteramos pechite, pende rifa, 6.243, le ganas 2 millones de guaraníes. Felicidades también a los 10 ganadores por número de cartón de los premios extras, Fabio.
2: Ok, bien completo nuestro resumen del 4x1 de Salvatore. Bien, pasemos ahora al sorteo de la rifita de Salvatore. Vamos a sacar ese cartoncito que nos trae dos premios de 1.000.000 de guaraníes. Y por tan solo 2.500. Y porque los viernes tenemos doble sorteo, tenemos un extra más. Así que le deseamos a todos muchísima, pero muchísima suerte. Y ya estamos arrancando, ya se mueven los números. Atención, atención, primer número es el número 5. Número 5, vamos ahora por el segundo número, atención. Es el número 2, tercer número, atención. Es el número 2. Y el cuarto número, atención. Es el número 2. Número 2, último y cuarto número. Ya tenemos el número ganador de la rifita que se va a llevar 1.000.000 de guaraníes. Número de cartón, 5.222. 5.222. Número de la rifita y se lleva 1.000.000 de guaraníes, Mari.
1: Muy bien, excelente. Vamos por el segundo premio de 1.000.000 de guaraníes que podés ganar con tu rifita de Salvatore por tan solo 2.500 ire yuguajaco hagan de moganata 1.000.000 de guaraníes. Así que muchísima suerte para todos. Qué lindo fin de semana, Yaguarecota, con este premiazo de 1.000.000 de guaraníes. Ojo, mala, primer 1.000.000, ahora viene el segundo y último. Primer número de la noche, número 6. El segundo número, número 7. Tercer número, número 4. Y el cuarto y último número es el número 0. 6.740. 6.740 es el número ganador de otro 1.000.000 de guaraníes con la rifita de Salvatore.
2: Felicidades, ahí se fueron todos los premios entonces, y estamos cerrando de esta manera también.

0: esta semana, donde tuvimos muchísimos, pero muchísimos ganadores, estuvieron pasando a retirar su premio. Ustedes también van a estar pasando mañana, la gente que ganó hoy, mañana.
1: A partir de las 8.
0: A partir de las 8 de la mañana hasta
1: las 11 y media.
0: Muy bien, entonces, y si no pueden mañana, entonces
1: el lunes. El
0: lunes van a pasar nuevamente.
1: Lunes, así mismo. Y prepárense para el domingo, se viene con todo el tradicional bingo radial Salvatore a las 13 horas. Anique Peyaguitilomita. Ya voy a Taramojina.
0: Así que yo topata domingo entonces, María.
1: Será hasta entonces.

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